ya son las 6:05 y acabamos de escuchar La Planta del Grupo Caos aquí en Ultra 91.7. Y pues ahora sí, ya estamos de regreso y hasta que se acabe, se acabó. Vamos a estar aquí desde las 6:00 p.m. hasta las 9:00 p.m. en punto, así que no le cambies a Ultra 91.7 porque pues vamos a tener muy buena información el día de hoy. Ya sabes que te traigo un poquito de todo. Vamos a estar hablando acerca de BTS porque, como te lo comenté hace unas horitas, pues se supone que iban a estar en el Palacio Nacional y se volvió todo un caos y, híjole, todo muy bonito, todo muy bonito. También vamos a estar hablando un poco de deportes y, oigan, también vamos a hablar acerca de unas nuevas películas de por ahí y también de viejas películas, ¿por qué no? Y acerca también de Samuel García y Mariana Rodríguez. Y, ay, es que traemos de todo el día de hoy. También vamos a estar hablando acerca de Instagram, así que no le cambies a Ultra 91.7 porque te traigo muy buena información el día de hoy. Vamos a estar, ya sabes, hablando de todo. Y también, ¿por qué no? Vamos a estar hablando acerca de artistas para que tú los vayas conociendo un poquito, ¿no? Para que vayas sabiendo de qué música te estamos tocando, ¿no? Y bueno, ahora sí, vámonos con más música. Esto es Teddy Swims con la canción Mr. I Know It. Oh, aquí en Ultra 91.7, súbele a tu radio y quédate aquí en la estación más pasada de verde.

0: 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Son las 6:16.
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Ya son las 6 de la tarde con 22 minutos y escuchamos a Alejandra Guzmán con Viernes Violentos aquí en Ultra 91.7. 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Ya son las 6 de la tarde con 23 minutos y vamos a escuchar a Taylor Swift con la canción Offline aquí en Ultra 91.7. Así que súbele a tu radio.

0: 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Son las 6:30.
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Ya son las 6:35 y oigan, hay que hablar acerca de BTS. Y es que miles de personas están afuera esperando en el Palacio Nacional y estaba haciendo demasiado calor. Entonces, ¿qué creen que hicieron los bomberos de Ciudad de México? Acudieron al lugar para refrescarlas. Y es que ya estaban ahí muchísimas, ahorita ya salieron, ya estamos viendo videos de cómo salieron a saludar a toda la gente ahí en Ciudad de México. Pero, pues, debido a las altas temperaturas, pues, elementos del heroico Cuerpo de Bomberos de la Ciudad de México acudieron al lugar para refrescar a las fans con chorros de agua. Y la verdad es que, híjole, pues miles de fans ahí estuvieron, porque imagínense con este calor intenso, hasta los bomberos tuvieron que ahí darles una refrescadita y ayudar a que pues aguantaran la espera y también que aguantaran mucho el calor, porque imagínense, sí les puede dar ahí un golpe de calor y va a estar horrible. Las personas que pues quisieron ir a saludarlos, en lugar de estar ahí todas felices, iban a estar ahí con mucha sed y todo esto. Entonces, pues sí, de hecho fueron ahí los bomberos y las ayudaron dándole una refrescadita ahí con un poquito de agua para que no se sintieran tanto, ¿no? Y bueno, también justamente también para brindar apoyo, ¿no? No solo para refrescar a los asistentes, ¿no? Pero pues ya, en estos momentos ya salieron estas personas de BTS y la verdad es que la vibra se sintió bien bonita. Estamos muy, muy agradecidos de que hayan venido aquí a México y si tú te lo perdiste, no te preocupes porque igual lo puedes ver en internet y se ve muy bien, mejor de lo que hubieras podido ir ahí a verlos ya de lejos. Pero bueno, ya son las 6:36 y vamos a escuchar a Polly Pocket de Martin White. Así que súbele a tu radio.

0: 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Son las 6:45.
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Ya son las 6 de la tarde con 52 minutos y acabamos de escuchar a Maluma con la canción El Amor de Mi Vida aquí en Ultra 91.7. 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Y bueno, mientras tú nos estás escribiendo y enviando este audio, vamos a escuchar a Taylor Swift con la canción The Fate of the Ophelia aquí en Ultra 91.7.

Ya son las 7 de la tarde con 4 minutos y acabamos de escuchar a Lazo y a Hash con la canción 5 minutos más aquí en Ultra 91.7. Y oigan, pues vamos a hablar acerca de que van a sacar una película, así es, una película de El Planeta de los Simios. Y pues ya está en desarrollo. Nuevamente vamos a ver más a continuación de este mundo en donde pues ya saben que los simios eran como los que llegaron a ser como más inteligentes y todo esto. Ya vimos que tienen ciertas secuelas y pues vamos bien. Pero bueno, esta cinta será dirigida por Matt Shackman, quien también estuvo detrás de Los Cuatro Fantásticos. Y pues justamente todo indica que no va a ser como la continuación de El Planeta de los Simios, El Reino del Planeta de los Simios, Apes. Así que la franquicia podría tomar como un camino totalmente distinto. Pero bueno, oye, ¿a ti te gustaría continuar viendo acerca de esta historia de En el Planeta de los Simios? ¿O tú dices ya, por favor, que ya lo dejen morir, que ya no me gusta, ya las historias ya terminaron, ya murió con César y esto y el otro? ¿O pues sí te gustaría como seguir viendo más acerca de esto? Cuéntamelo aquí a través del WhatsApp, en lo que escuchamos a Jennifer López y a David Guetta con la canción Say Me Tonight. Así que súbele a tu radio.

0: Son las 7:15.
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Ya son las 7 de la noche con 21 minutos y acabamos de escuchar a Yum de Coca-Cola con J Balvin y Amber Mark. 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Vamos a seguir con más música. Esta es Selena Gómez con la canción Love You Like a Love Song, aquí en Ultra 91.7.

0: 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Son las 7:29.
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Ya son las 7 de la noche con 36 minutos y escuchamos a Camilo y a Pedro Capó con la canción Tutu, aquí en Ultra 91.7. Y bueno, vamos a hablar de una película que yo sé que a muchos de ustedes les trae muchísimos, muchísimos recuerdos, porque pues estamos hablando de una de las películas más icónicas, pues de muchísimos, de grandes y pequeños, ¿eh? Porque a lo mejor fuiste tú el papá mientras la viste, o a lo mejor fuiste tú el pequeño. Y es que vamos a hablar de que hace 15 años iba a estrenarse Spider-Man 4. Yo sé que todos vimos la 1, la 2, la 3, pero la 4 sí se iba a estrenar, pero desafortunadamente la película fue cancelada. Y es que sí, la continuación de esta saga de Tom Maguire como Spider-Man, dirigida por Sam Raimi, después del éxito enorme de las primeras películas, pues todo apuntaba a que tendríamos una cuarta entrega. Incluso ya había arte conceptual, ideas de villanos y todos estos rumores pues muy fuertes acerca de personajes como Vulture, y al final el proyecto se canceló. La razón pues es que había varias diferencias creativas, ¿no? La presión del estudio, la sensación de que no podían entregar una película a nivel que querían, y aunque en ese momento fue una decepción gigante para los fans, también terminó cambiando todo, porque después vino el reboot con otro actor, otro universo, y pues eventualmente el multiuniverso que conocemos hoy, ¿no? Aún así, pues Spider-Man 4 quedó como uno de esos de ¿qué hubiera pasado si? Porque yo sé que muchos sí lo hubiéramos ido a ver, sí hubiéramos estado ahí apoyando a este Spider-Man, pero bueno, a veces estas películas que son muy recordadas son las que pues nunca llegaron a existir. Y por ahí, si tú no sabías que iban a sacar la 4, pues sí. De hecho, sí estuvo a casi nada de salir, solo que pues ya no se pudo. Pero bueno, vamos con más música, y este es Chino y Nacho con la canción Entrégame. Así que súbele a tu radio.

0: Son las 7:44.
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Ya son las 7 de la noche con 49 minutos y acabamos de escuchar Ojitos Verdes de Ale Ponce y Christopher Vélez aquí en Ultra 91.7. Y oigan, vamos a continuar porque en este mes de la mamá, seamos honestos, la verdad es que tu mamá es una mujer increíble, fuerte, única, imparable y sí, merece que la consientan así de grande. 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Vamos a continuar con más, esto es Montano, Piso 21 y Gangsta con la canción Belleza, así que súbele a tu radio.

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Son las 8:01.

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1: Ya son las 8 de la noche con 3 minutos y acabamos de escuchar Muévelo de Caliuchis aquí en Ultra 91.7. Y oigan, pues vamos a seguir hablando en esta noche porque la verdad es que qué bonita noche. Pero bueno, vamos a hablar justamente de que Samuel García y Mariana Rodríguez tendrán otra niña y no será pues niño, sino que será otra pequeña princesa. Esto nos lo dieron a conocer en redes sociales. Ellos subieron un video primero en donde pues se mostraba todo de color en blanco y negro, y pues no sabía más si era niña, si era niño. Algunos estaban especulando que sí, que era niña, que no, que era niño, y pues todo fue así, hasta que nos dieron la noticia de que iba a ser niña, porque ya subieron el video nuevamente, pero con color, y pues sí, ya se reveló el sexo del tercer bebé de Samuel García y Mariana Rodríguez, y pues no será niño como muchos estaban esperando, ¿no? Y es que la pareja justamente dijo que va a ser una pequeña princesa que llegará a la familia, y como era de esperarse, pues la noticia rápidamente se volvió viral en redes sociales, porque más allá de la política, pues Samuel y Mariana se han convertido en una de las parejas más mediáticas de México. Cada anuncio que hacen, cada publicación, cada momento familiar, pues sí, genera muchísima conversación. Y cada anuncio y cada publicación, pues cada momento familiar igual llegan a tener mucho, pero mucho contenido, muchos likes, muchos compartidos en redes sociales, ¿no? Y claro, la revelación de género, pues no fue la excepción. Y pues ya, justamente hay noticias que cambian gobiernos y otras que simplemente cambian como una familia para siempre. Y esta definitivamente es una de ellas. Vamos a escuchar a Danny Ocean y a Ryan Castro con la canción Desahógate. Así que súbele a tu radio.

0: 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Son las 8 con 14 minutos.
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0: Ya son las 8 de la noche con 18 minutos y acabamos de escuchar a Jimin con la canción Who aquí en Ultra 91.7. Y oigan, pues es que la verdad a veces se nos olvida decirle gracias a mamá, ¿no? Porque entre todo lo que haces en el día a día, seguro hay alguien que siempre ha estado ahí, ¿no? Alguien que te ha escuchado, que te ha apoyado, que incluso te ha aguantado en tus peores momentos. 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Y en Ultra 91.7, donde queremos consentir a mamá, no es una opción, es nuestra misión. Y oigan, tenemos aquí a un audio de una personita que nos acaba de llegar, así que lo vamos a escuchar porque ella ya está participando. Así que no le cambies a Ultra 91.7 porque la vamos a escuchar.
1: Hola Ultra FM, bonita tarde. Aquí estoy escuchando su programación y les envío este audio para pues participar en el concurso para ganarme un día de relajación para mi mamita. Me gustaría mucho ganarme el premio, ya que mi mamá es una mujer que todos los días, desde la mañana hasta la noche, está al pendiente de mis hermanos, de mis hijos, de los animalitos que viven con nosotros y también de mí. Y pues quisiera agradecerle, ya que no tengo la manera yo de cómo regalarle algo preciado a ella, quisiera pues que ustedes me dieran la oportunidad de ganarme este premio para mi mamita, para poder demostrarle que de algún modo pienso siempre en ella y que le agradezco todo lo que hace por nosotros a cada momento y cada día. Ojalá Ultra FM que pudiesen darnos esa oportunidad para darle la oportunidad a mi mamita de sentir un poquito de ese cariño que tenemos por ella y ese agradecimiento. Gracias, Ultra FM.
0: Y listo, así de fácil ya estás participando y qué bonito mensaje, es lo que les decimos, que sea muy real, que sea de ustedes para su mamá. Vamos a escuchar a Carlos Vives y a Shakira con la canción La Bicicleta, así que súbele a tu radio.

0: 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Son las 8:29.
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1: Ya son las 8 de la noche con 34 minutos y oigan, pues ya es oficial, los jugadores del Club Deportivo Guadalajara convocados por la selección mexicana ya van en camino para reportarse. Y es que no sé si recuerdas, pero en la mañana te decía que había como un debate en la que si se tenían que quedar en su club o irse a la selección. Y pues sí, justamente esto llega justo en medio de toda la conversación sobre qué debía tener prioridad, ¿no? ¿El club o el país? Al final parece que la decisión ya está tomada y aunque siempre existe debate alrededor de estas convocatorias, representar a la selección sigue siendo algo enorme para cualquier futbolista. Porque no es solo un jugar un partido, es cargar con la camiseta de todo un país. Ahora, pues también hay presión, ¿eh? Cada concentración, cada partido, se analiza muchísimo, especialmente pensado en el futuro del equipo nacional y lo que viene rumbo a competencias importantes. Y bueno, justamente en el fútbol mexicano siempre habrá debate, la verdad. Pero cuando aparece el llamado de la selección, pues pocas cosas llegan a pesar más que eso y al parecer no siguieron el llamado de su club. Así que, oigan, wow, esto estuvo muy fuerte, la verdad. Pero bueno, la verdad es que así llega a pasar. Muchas veces decimos que sí, muchas veces decimos que no. Y a veces tenemos que priorizar qué es lo mejor para nosotros. Pero bueno, vamos a escuchar a Dana con la canción You Could Be The Boy. Así que súbele a tu radio y quédate aquí en la estación más pasada de verde.

0: Son las 8:46.
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Ya son las 8 de la noche con 50 minutos y oigan, pues ya por último. 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Ya son las 8:52 y vamos a escuchar a Tiny y a Karol G con la canción Única. Así que súbele a tu radio y quédate aquí en la estación más pasada de verde.

0: Muchísimas gracias por acompañarme durante estas 3 horas. Yo ya me paso a retirar, pero que tengas muy bonita noche y recuerda que nos estamos escuchando el día de mañana en punto de las 11 de la mañana. Así que no le cambies porque eso sí, la música se queda aquí.
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Son las 9:04.

0: 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Son las 9 con 15 minutos.
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0: 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Son las 9:31.
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0: Son las 9:46.
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0: Son las 10 con 14 minutos.
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2: El cepillo dental eléctrico puede ser un aliado para tu higiene bucal. Por eso, el Laboratorio Nacional de Protección al Consumidor analizó 10 modelos distintos. Quédate y conoce el estudio de calidad.
3: ¿Estás pensando en vivir en pareja? Antes de tomar la decisión, es importante generar acuerdos. Hoy en Cuida tu Dinero, te contamos cómo construir acuerdos financieros en pareja.
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2: El cepillo dental eléctrico es un dispositivo diseñado para realizar movimientos automáticos, rotatorios, oscilantes o sónicos que facilitan la eliminación de los residuos alimenticios y placa bacteriana. Cumple la misma función que un cepillo manual, pero su asistencia mecánica facilita el proceso de cepillado. Su uso constante ayuda a prevenir enfermedades como caries, sensibilidad dental, halitosis, entre otras. Sin embargo, su eficacia también depende de una técnica correcta y del tiempo de cepillado.
3: Están compuestas por un mango que contiene el motor, la batería y los controles de funcionamiento, así como un cabezal con cerdas perpendiculares que facilita la limpieza de zonas de difícil acceso. Algunos modelos cuentan con sensores, temporizadores e indicadores luminosos. Existen distintos tipos de cabezal. Los rotatorios, de forma redonda, giran sobre su propio eje y suelen recomendarse a quienes usan un cepillo eléctrico por primera vez. Los sónicos funcionan mediante vibraciones de alta frecuencia y son adecuados para personas con encías sensibles, implantes y ortodoncia. También existen cabezales infantiles, de menor tamaño y con cerdas más suaves.
2: En cuanto a su alimentación, algunos modelos cuentan con batería recargable integrada, mientras que otros funcionan con pilas intercambiables tipo AA. Ante la amplia oferta disponible en el mercado, el Laboratorio Nacional de Protección al Consumidor analizó 10 cepillos dentales eléctricos, 4 para niñas y niños y 6 para personas adultas. El estudio verificó que la información comercial fuera correcta y que los productos incluyeran instructivo y garantía en español. También se revisaron los acabados, el desgaste de las cerdas tras un uso simulado de 3 meses, la duración de la batería, la retención del cabezal y la temperatura alcanzada durante su uso.
3: ¿Cuáles fueron los resultados? Todos los modelos evaluados presentaron un funcionamiento seguro, ya que sus niveles de calentamiento se encuentran dentro de los límites permitidos, además de calificar excelente en la prueba de acabados. Los modelos que mostraron una excelente retención del cabezal fueron 2 de la marca Oral-B para adultos y 2 modelos infantiles, Oral-B Disney Pixar Cars y Philips Colgate.
2: Los cepillos con menor número de ciclos de cepillado fueron 2 modelos de Oral-B, uno infantil de Marvel Spider-Man y otro para adultos. Sin embargo, ambos cuentan con sistemas de carga rápida. Estos 5 modelos sobresalieron por los ciclos de cepillados que ofrecen con una carga de batería. Los modelos que calificaron excelente en la prueba para medir si sus cerdas se desprenden fueron 2 de la marca Oral-B y 3 de Philips Colgate.
3: Para aprovechar mejor tu cepillo dental eléctrico, toma en cuenta estas recomendaciones. Consulta con tu dentista el tipo de cerdas más adecuado para tu salud bucal. Cambia el cabezal cada 3 meses o antes si notas desgaste, deformación o tuviste alguna enfermedad respiratoria. Enjuaga y seca tu cepillo después de usarlo para evitar que se formen microorganismos que puedan afectar tu salud bucal. Lávate los dientes después de cada comida y sigue una técnica de cepillado adecuada para evitar los residuos.
2: Antes de comprar un cepillo dental eléctrico, considera lo siguiente. Adquiérelos en establecimientos formales. Esto garantiza que el producto haya tenido un manejo higiénico para su venta al público. Considera el costo de los cepillos eléctricos, así como de sus cabezales de repuesto. Compra un paquete de cabezales de repuesto y cámbialo cada 3 meses o antes. Revisa sus características y asegúrate que el cepillo que vayas a adquirir se adecúe a tus necesidades específicas.
3: No olvides que los cepillos dentales eléctricos no deben tirarse a la basura común, sino desecharse por partes. El cabezal debe tirarse en la basura inorgánica no reciclable y el cuerpo del cepillo llevarse a un centro de acopio de residuos eléctricos.
2: Recuerda que también puedes consultar este estudio de calidad en nuestro canal de YouTube, Profeco TV.
4: Revista del consumidor.
3: Si tienes pensado vivir en pareja, toma en cuenta que hacerlo también implica coordinar metas y tomar decisiones económicas en conjunto. Antes de contratar cualquier servicio o asumir un compromiso financiero, es fundamental hablar con honestidad sobre la situación personal de cada uno. Realizar un análisis financiero previo ayuda a evitar confusiones, malos entendidos y conflictos a futuro.
2: Algunas preguntas que pueden ayudarte a evaluar tu situación individual son: ¿cuál es mi ingreso mensual? ¿Qué deudas tengo que liquidar? ¿Cuáles son mis gastos fijos como rentas, servicios o suscripciones? ¿Qué metas personales no estoy dispuesto o dispuesta a negociar? Una vez que reflexiones y tengas claras tus respuestas, es momento de conversar con tu pareja y alinear expectativas. Estas preguntas pueden ayudarles a generar acuerdos de forma responsable y consciente. ¿Qué gastos compartiremos a partir de ahora? ¿Qué metas queremos lograr juntos? ¿Como comprar una casa, un coche, viajar o crear un fondo de ahorro? ¿Cómo vamos a dividir los gastos? ¿Qué compras requieren aviso o acuerdo previo?
3: Establecer acuerdos claros previene conflictos y evita la llamada infidelidad financiera, que ocurre cuando alguien oculta deudas, gasta sin avisar o utiliza recursos comunes sin consultarlo. En muchos casos, esto sucede por miedo, vergüenza o falta de comunicación. Pero con el tiempo, el silencio debilita la confianza y puede generar malentendidos.
2: Existen diversas herramientas financieras que pueden facilitar la vida en común. Pero antes de elegir cualquiera, es importante hacer una pausa y preguntarse con sinceridad si ambos desean participar y bajo qué condiciones. Por ejemplo, en el caso de las cuentas de ahorro mancomunadas, antes de contratarlas conviene preguntarse: ¿tenemos metas claras y compartidas? ¿Ambos podemos aportar de forma constante? Si la respuesta es sí, estas cuentas pueden ser útiles para proyectos conjuntos como vacaciones, fondos de emergencia o gastos del hogar.
3: Existen dos modalidades: la cuenta mancomunada, en la que ambos deben autorizar cada movimiento, y la solidaria, en la que cualquiera puede disponer de dinero con mayor libertad. Elijan la que mejor se ajuste a sus necesidades y lleven un registro claro de cuánto aporta cada quien y en qué se utiliza el dinero.
2: Otra opción es el crédito hipotecario mancomunado, que puede permitirles acceder a un monto mayor para construir patrimonio. Sin embargo, es indispensable evaluar si cuentan con ingresos estables y suficientes a largo plazo, así como revisar cuidadosamente tasas de interés, seguros obligatorios, plazos, penalizaciones y cláusulas de rescisión.
3: En el caso de las tarjetas de crédito con responsabilidad compartida, pueden facilitar la administración de los gastos del hogar, pero es importante recordar que el titular de la cuenta es el único responsable legal del pago total ante la institución financiera. Si están considerando contratar un seguro de vida o de gastos médicos mayores, definan quién será el beneficiario y cómo se pagará.
2: Para dar seguimiento a sus compromisos, es recomendable fijar metas en común a corto plazo. Elaboren un plan sencillo donde se establezca cuánto aporta cada persona y con qué objetivo. Tener objetivos compartidos y un plan de acción claro no solo mejora las finanzas, también fortalece el vínculo en pareja.
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5: 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Son las 10:24.

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0: 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Son las 10 con 31 minutos.
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0: Son las 10 con 45 minutos.
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1: ¿Qué es lo que estamos a rular? 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

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Son las 11:04.

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0: Son las 11 con 14 minutos.
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0: 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Son las 11 con 14 minutos.

0: 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Son las 11 con 30 minutos.
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0: 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Son las 11 con 45 minutos.
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Son las 12:05.

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0: Son las 12 con 19 minutos. 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

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Son las 12 con 21 minutos. 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
1: Son las 12
0: con 29 minutos. 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

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Son las 12:33.

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Es la 1:22. 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

0: 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Es la 1:54.
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Son las 2:02.

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Son las 2:13.

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Son las 2 con 23 minutos. 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

0: 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Son las 2 con 27 minutos.
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Son las 2 con 32 minutos. 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

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Son las 2:50.

Son las 3:04. 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

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Son las 3 con 15 minutos. 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

Son las 3 con 28 minutos. 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

0: 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Son las 3 con 45 minutos.
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0: 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Son las 3:51.
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Son las 4:02.

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Son las 4:09. 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

0: 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Son las 4 con 13 minutos.
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Son las 4 con 20.

0: 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Son las 4 con 30 minutos.
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Son las 4:42.

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Son las 5:02. 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

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Son las 5:05.

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Son las 5:13. 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

Son las 5 con 29 minutos. 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

0: 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Son las 6:02.
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2: La entrada de drogas por mar ha disminuido 97%. Y ahora hemos puesto en marcha la Fuerza Terrestre, que es mucho más fácil. Escucharán algunas quejas de algunas personas en México y otros lugares. Pero si ellos no van a hacer el trabajo, lo haremos nosotros. El mensaje es abiertamente para nosotros y es por tierra, ¿eh? ¿Qué pasa? Ya mandó un mensaje con deténganme ahí y vigílenme ahí a Rochamoya.
3: Así es.
2: Shane Bone está diciendo, no, queremos pruebas.
3: Mejor que ni le mueva.
2: Mandó este mensaje Trump y luego otro mensaje ayer mismo. Angélica.
3: Así es, Fernando, y es que ayer también se estuvo manejando, pero no solo eso, sino que ayer también el procurador general interino estadounidense Todd Blanch aseguró y dio a conocer que la cooperación de líderes de narcotráfico trasladados desde México a Estados Unidos podría llevar a la presentación de más acusaciones criminales en contra de más políticos mexicanos que cooperan con los cárteles. O sea, no es el único caso, ¿eh?
2: No, vienen más y vienen de lo que están soltando allá. ¿Quiénes?
3: Así es.
2: La gente que la misma Claudia Sheinbaum les mandó y a uno que ellos se robaron, porque a ver, al Mayo Zambada sí se lo robaron a lo canijo.
3: Sí.
2: Nunca dieron
3: engañado
2: ninguna
3: explicación. Todo.
2: Y ahí está implícito Rochamoya. ¿Qué sabe el Mayo Zambada de Rochamoya? Pues todo.
3: Todo, por eso lo están deteniendo.
2: ¿Qué dijo el Mayo Zambada en la carta todo. Después de que la carta que mandó después de que lo detuvieron fue a mí me invitaron a una reunión entre Rochamoya y Melesio Cuen, su enemigo, eran enemigos políticos de toda la vida.
3: Dijeron, un pacto de civilidad.
2: Un pacto y eso. Y ahí se lo llevan y matan a Cuen. Perdóneme usted, ¿qué no mandó a hacer la Fiscalía de Sinaloa un video donde nos enseñaron cómo mataban a Cuen en una gasolinera?
3: Y que fue falso.
2: Y luego la Fiscalía General de la República dijo, eso es falso. Cuen murió a mediodía y estaba Rochamoya ahí. ¿De qué tamaño es el enjuague de Rochamoya? Tampoco estamos hablando, ay, una blanca paloma y quieren. No. Es quien es. Ganó su elección secuestrando gente, secuestrando representantes del PRI en las casillas. Te puede caer gordo el PRI, pues no votes por él, pero secuestrar gente de cualquier partido es un delito.
3: Sí.
2: Murió gente y finalmente el señor se encumbró. Los notarios tenían orden de no salir de sus casas, so pena de. O sea, se robaron una elección de la manera más burda, ni el PRI, ¿eh? Bueno, sí. Así las cosas. Ahora, ¿por qué le digo que o no entendemos o nos hacemos los que no entendemos? Ayer la presidenta Sheinbaum insistió en que la Secretaría de Relaciones Exteriores ha enviado una nota diplomática a Estados Unidos para exigir pruebas del caso contra Rubén Rochamoya y otros 9 funcionarios. Aquí está lo que dijo la presidenta.
4: ¿Qué es lo que hemos dicho nosotros? Pruebas. Pruebas. Bueno, frente a esta solicitud.
2: Hagamos un recuento. Esto es lo que dice Sheinbaum. ¿Qué dijo Trump? Que si no hacemos el trabajo contra las drogas, ellos lo van a hacer. Escuche usted a Trump como un recuento de esto que es importantísimo.
5: Coming in by sea down 97%, and now we've started the land force, which is much easier. And you'll hear some complaints from some people in, like, representatives from Mexico.
2: ¿Qué dijo Todd Blanch, el procurador general interino estadounidense? Que pueden venir más acusaciones. Aquí está.
6: We have a very good relationship with the Mexican government right now. I mean, I think they recognize the importance of their relationship with us and also that relationship now.
2: Ahí tiene usted el panorama completo y luego Sheinbaum dice, ya pedimos que nos den pruebas. Según el tratado, no es así.
3: Uh-huh.
2: El tratado incluye un gran jurado, que no es un gran jurado, así les llaman, pero son 30 ciudadanos que acogen al azar, los encierran en un cuartito y les dicen, a ver, tenemos esta información sobre un señor Rochamoya que vive en México. ¿Creen que con esta información amerita una extradición? Y ellos dicen, sí, sí creemos. ¿Creen que estas pruebas tienen algún peso? Sí, sí creemos. Ok. Lo que sigue, según el tratado, es que Estados Unidos diga, agárrenme ese cuate con fines de extradición. No estamos pidiendo la extradición todavía. Agárrenlo para que no se pele. Nomás ténganlo ahí custodiado, en su casa, en donde quieran, custodiado. Confíen en que tenemos las pruebas. Y eso está firmado el tratado como un hecho de confianza mutua. Si en 60 días no te presento las pruebas, lo sueltas. Si te presento todas las pruebas que tengo que consolidar en 60 días, ya te pido la extradición. Eso dice el tratado y es lo que está cumpliendo Estados Unidos. Lo que México tendría que hacer si quiere cumplir el tratado es decir, cómo no, le voy a poner un brazalete y va a estar vigilado en tal casa. Y aquí lo vigilamos.
3: Claro que no está haciendo eso. ¿Y quién sabe si está en México?
2: Eso es lo que ya no se sabe. Por eso, ahora, Claudia Sheinbaum no ha enviado a 192 mexicanos sin siquiera correr este procedimiento. Se los piden y los manda. 192.
3: ¿Por qué él no?
2: ¿Por qué él no? O sea, hemos violado la ley, ¿eh? Porque Trump ha dicho, mándenme a nada. Sí, ¿cómo no? Ahí te van. Sin ningún otro, sin pruebas, sin nada. Nos los piden y los mandamos. Ni siquiera lo que están pidiendo, vigílenlos ahí mientras presento las pruebas. Pues no, sea, ahí te van. Entonces, ¿qué?
3: A lo mejor hasta él, bueno, ya la amenazó a ella, ¿no?
2: Insisten, pues, Claudia Sheinbaum y el de todo Morena, que presenten las pruebas. El momento es así. A ver, ¿qué pruebas presentó López Obrador cuando denostaba a opositores, a periodistas? Y Loretti, no sé quién y no sé cuánto. Y decía, tengo información. Esa era la frase de López Obrador. Tengo información de que esto y esto y aquello. Pues Estados Unidos nos dice, tengo información de que este cuate está metidazo. Ahí vigílenlo mientras integro todo el expediente. Eso es lo que está pidiendo.
3: Nomás, ¿dónde estará Rocha Moya ahorita? ¿En México?
2: No, pues creo. Es la gran pregunta. ¿No? Ahora, Carolina Rangel, que es secretaria general del Comité Ejecutivo Nacional de Morena, hizo un mea culpa, ¿eh? Esto es importante. Sí. Sobre la elección de perfiles como el del hoy gobernador, exgobernador Rocha Moya, señalado por Estados Unidos por nexos con el narcotráfico, y de Diego Rivera, el alcalde de Tequila. La entrevistaron a Rangel en el Universal y admite que el partido ha tenido responsabilidad total en este tipo de candidatos y en que lleguen al poder. Por ello, afirma que el Instituto Político, se hace Morena, corregirá y reforzará sus medidas para seleccionar a los representantes en las boletas del 2027. Primero, textualmente dijo, quiero reconocer la decisión del gobernador Rubén Rocha de pedir licencia, de decir, aquí estoy, no necesito del fuero. Pero la pregunta sigue siendo, ¿dónde está? Tendría que estar vigilado mientras entregan las pruebas. Pero nos estamos poniendo, no, quiero las pruebas primero, en fin. 6:09, Movimiento Ciudadano, Angélica.
3: Así es, Fernando, también Movimiento Ciudadano alista un punto de acuerdo para solicitar ya el desafuero y juicio político contra el gobernador con licencia de Sinaloa, Rubén Rocha Moya, el alcalde de Culiacán, Juan de Dios Gómez Mendívil, y el senador Enrique Insunza Cázares, en medio de los señalamientos por presuntos vínculos con el crimen organizado y uso político de instituciones. De acuerdo al diputado de Movimiento Ciudadano, Gibran Ramírez, adelantó que su bancada expondrá lo que se considera una estructura de control dentro del aparato de justicia en la entidad. Señaló precisamente que ellos lograron tomar el poder, el control del Estado, pero incluido el poder informal, porque el pacto con los chapitos, dice, de llevarse al Mayo a los Estados Unidos, implicaba también concentrar el poder criminal.
2: Ahí está, ¿eh?
3: Algo sabe, porque le sabe en Morena.
2: Hombre. A ver, escuchemos.
1: Presentamos la semana pasada una denuncia en la Secretaría General de la Cámara de Diputados para que se turne a la sección instructora solicitando dos cosas. Una, el juicio político a Rubén Rocha Moya, a Enrique Insunza y al presidente Juan de Dios Gámez.
2: Presidente, en suma, si entregan a Rocha Moya mal y si no lo entregan también. Desafuero. ¿Cuál es el gran miedo que puede soltar Rocha Moya en Estados Unidos? Porque nos van a empezar a pedirnos a más figuras políticas. ¿Hasta dónde? Pues no sabemos.
3: Él va a tener que negociar, ¿no?
2: Lo que han hecho todos.
3: Ya estoy
2: yo. Dame una sentencia menor y te digo quiénes son los
3: verdaderos malos. Antes de decir, si me voy yo, te vas tú también, ¿no?
2: Bueno, hay un personaje ahí, Enrique Insunza. Fíjese, su hermana era la fiscal de Sinaloa en 2021. cuando se robaron la elección, porque se la robaron, no hay vuelta de hoja, no está discusión. Denuncias. Hay 200 denuncias que la fiscal de Sinaloa, hermana del señor Insunza, dijo, no proceden y no procedieron. ¿Dónde hemos escuchado eso? No procede. Presenten pruebas, ya las presentamos. Ah, pues entonces no procede. Bueno, esa hermana de ese señor Insunza, senador, que no ha renunciado a su fuero, está escondidín, tendría que pedir licencia. Dicen unos. Sheinbaum dice, pues es cosa de él, no le puedo pedir yo. Que pida licencia Insunza depende de Insunza. Aquí está.
7: No nos hemos puesto de acuerdo de cuándo, pero pues sí, por supuesto, hay que seguir ayudando al pueblo de Sinaloa y a la gobernadora interina que nombró el Congreso. Depende de él.
2: El diputado Cristian Castro Bello del PRI propuso reformar el artículo 109 de la Constitución para establecer la inhabilitación permanente de los funcionarios a los que se les comprueben vínculos con el crimen organizado. Propone inhabilitar a funcionarios vinculados con el crimen, pero Alito Moreno va todavía más allá.
3: Así es, Fernando, y es que el dirigente nacional del PRI, Alejandro Moreno, solicitó al gobierno de Estados Unidos que ahora sí se declare a sus enemigos políticos de la izquierda, Movimiento de Regeneración Nacional, o sea, Morena, como una organización terrorista por supuestamente tener vínculos con el crimen organizado. Por eso está, bueno, eso es lo que señala al Alejandro Moreno. Vamos a escuchar cuando lo declaró en conferencia de prensa.
8: Y otras disposiciones legales norteamericanas aplicables del gobierno de los Estados Unidos a través del Departamento de Estado, con la aprobación del Departamento de Justicia y el Departamento del Tesoro, pueden declarar a personas u organizaciones como terroristas. La consecuencia...
3: Bueno, pues ahí está.
2: Y ante esto, la nueva dirigente de Morena dice, por eso están en el basurero de la historia. Ariadna Montiel se lanzó contra el PRI por pedir que Morena sea declarada organización terrorista. Y fíjate, son coyunturas políticas, va a decir Noroña, oportunista, política. Ajá. La señora, la viuda de Carlos Manso. ¿Qué harías, Gerardo, si estuvieras del otro lado de la mesa? Lo mismo. Y es que Grecia Quiroz, la viuda de Carlos Manso, dice, ojalá hubieran protegido a mi marido con Guardia Nacional, que solicitamos, como están protegiendo ahorita, a Rubén Rocha. Aquí está la nota con la actual alcalde de Uruapan, Angélica. Así lo es. Que dice es, a través de Facebook, comparó al mandatario sinaloense con su esposo y exalcalde de Uruapan, Carlos Manso, y dice textual, comillas, ojalá te hubieran protegido de la misma manera, pero como pertenecías a un movimiento ciudadano y no a un movimiento político, te ignoraron y te dejaron solo, se cierran comillas. Bueno, vamos a la pausa, ¿no?
3: Así es.
2: 6:14 sé que pueden llegar comentarios de chile dulce y de manteca. No insultes, por favor, a nadie. Ya bastante tenemos con lo que tenemos, sí, como para todavía pelearnos entre nosotros. Pueden tener razones para una opinión o para otra, y todas las razones son válidas para quien las emite, ¿eh?
3: Así
2: pueden
3: es.
2: Que las mías no sean válidas para usted, las tuyas no sean
3: se
2: válidas.
3: Se respetan,
2: para
3: claro, quien... pero se dicen.
2: Se respeta el derecho a opinar. El contenido de la opinión, pues si me dices hay que quemar vivos a todos los niños recién nacidos, no voy a respetar esa opinión.
3: No, pues no.
2: El derecho a que la emitas, pues sí lo respeto, pero compartirla, respetar esa opinión como tal, no. Ahora, lo que no vamos a prestar a los héroes para insultos y
3: desgracias.
2: Y no sé qué, no sé cuánto. Si no nos salimos de eso, vamos a contribuir al naufragio de este país. Porque está en alto riesgo con lo que dice Donald Trump, con lo que estamos haciendo aquí mismo.
3: Así es.
2: Hemos hecho cosas muy mal hechas. Ejemplo, y lo reconoce Morena, llevar al poder a gente impresentable, que hoy está acusada ya no de patar con el narcotráfico como García Luna, que afortunadamente está en la cárcel, no, sino de dejar que toda la estructura del gobierno de un estado esté penetrada por el crimen organizado, que es el caso de Sinaloa. Los 9 mencionados están señalados por ser gente del narco, ya ni siquiera tener vínculos, sino estar a las órdenes del narco, empleados del narco. ¿A cambio de qué? De que el narco los haga ganar elecciones para que ellos los protejan desde el teórico poder. Bueno, eso es lo que aparentemente está pasando. Ya venimos, son 6:16.
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10: 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Son las 6:17.
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10: 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Son las 6:19.
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0: Mexicana de Prensa y el Comité para la Protección de Periodistas sostuvieron reuniones con autoridades judiciales de México encaminadas a acabar con la impunidad ante la violencia contra periodistas y delitos que amenazan la libertad de expresión. La Sociedad Interamericana de Prensa subrayó en un comunicado que la idea busca también la formación de jueces en materia de libertad de expresión en toda América Latina.
1: Y también, Fernando, México fue el país más violento con la prensa, esto de acuerdo al artículo 19. En ese sentido, señalaron que en México en 2025 se registraron 7 asesinatos, una desaparición y 451 agresiones contra periodistas en un entorno donde informar sigue implicando riesgos extremos para periodistas y medios, señaló de acuerdo a esta organización especialista pues en la materia, ya, ¿no?
0: La Interamericana de Prensa, sí, que me adelanté, y artículo 19.
1: Así es.
0: Vamos ahora con el AIFA. Ahora, hay algo que a mí me llama la atención y quiero compartirles, dijo la presidenta. Ayer se firmó un acuerdo de transporte con Estados Unidos, en donde nosotros estuvimos defendiendo permanentemente que se reconociera al Aeropuerto Internacional Felipe Ángeles. Finalmente queríamos un mejor acuerdo aéreo con Estados Unidos, pero por lo menos, así ya de...
1: ¿Ya qué?
0: Reconocieron al AIFA. Escuche usted a la propia presidenta cómo lo explica.
2: ¿Cómo se va a reconocer dentro del acuerdo al AIFA? Bueno, es un acuerdo bueno. A lo mejor hubiéramos querido algo mejor, pero cuando hay una negociación, se busca siempre, sin ceder, la mejor condición para México. Entonces se firmó un acuerdo. Hace como 4 días se firmó, firmaron ellos un decreto donde reconocen el trabajo de México con relación a la propiedad intelectual. Si hubiera algo así contra México, no se hubieran firmado estos acuerdos. Hay un trabajo muy...
1: Pues así queda, ya escuchamos a la presidenta, pues sí, de México, ¿no?
0: Sí, sí, tuvimos un problema fuerte con López Obrador y el AIFA, ¿eh?
1: Así es.
0: Hubo presiones de López Obrador para que usaran su aeropuerto. Las aerolíneas no querían en buena medida porque no estaba comunicado.
1: Está
0: fue
1: muy
0: una de las críticas, lejos y no comunicado.
1: No comunicado.
0: Que esté lejos, Angélica, no te preocupes. El único aeropuerto, y eso está muy mal, que está en el centro de la ciudad, es el de México, de los pocos en el mundo. Riesgosísimo. El momento más riesgoso para los aviones es el despegue, porque es un momento crítico y van llenos de gasolina. Lo otro es el aterrizaje, pero no llevan tanta gasolina.
1: Ya, no, ya están.
0: Y nosotros despegamos y aterrizamos entre cemento.
1: Sí.
0: Los aeropuertos del mundo, Londres, Madrid, París, están lejos de la ciudad. Lejos, lejos, te hablo a lo mejor de 60 kilómetros. ¿Pero qué tienen? Extensiones del metro.
1: Es que es eso.
0: El Charles de Gaulle, en París, tiene metro. Desde una o dos estaciones del metro salen líneas
1: directas
0: a la distancia que se van hasta allá. Heathrow en Londres tiene una línea del metro que llegas en 20 minutos al corazón de Londres. Vas por Campitos y luego se hunde. Ámsterdam igual. Todos esos aeropuertos están en las afueras.
1: Eso falta.
0: El AIFA está lejitos, pero no tenía la comunicación. ¿Cuándo se inauguró el tren que nos presumieron en 21? Se inauguró el domingo hace 2 semanas.
1: Sí.
0: Entonces, pues también, ¿cómo las líneas aéreas van a querer volar a un lugar? Entonces dicen, oye, ¿y mi gente cómo se va? Decir, la traigo desde Madrid, la traigo desde París, la traigo desde Frankfurt. Facilito. Pero ya que lleguen a mí, ¿cómo van a llegar del AIFA al centro de la ciudad? Dime.
1: Pues sí, no es
0: entonces,
1: complicado.
0: Fue un problema, fue un capricho también, hubo mucho de capricho ahí, como en tantas cosas, ¿no? Bueno, no quieren mucho a los españoles, por ejemplo, esto de la señora Ayuso, la criticaron mucho, pero como quiera, esta balona que nos hace Bancomer, pues nos puede ayudar. México goza de condiciones favorables para traer más inversiones. Y en el mediano plazo puede convertirse en la 10ª economía más importante del mundo, plantearon ayer directivos de BBVA, el banco con mayor presencia en el país. Fíjate qué bien. Somos la 12, dicen. Podríamos llegar a ser la 10ª economía del mundo. ¿Qué necesitamos? Más inversión. Una de las preocupaciones de Claudia Sheinbaum es que nosotros no estamos creciendo. Tuvimos un ligero decrecimiento en el primer trimestre. Sin eso, ¿qué? Lo que era, ¿no?
1: Sí, claro.
0: Bueno, y ayer estuvieron ahí los chavos estos de BTS, ¿no?
1: BTS.
0: BTS, bueno, perdón, BTS. Me siguen gustando más los Rolling Stones, pero eso es cuestión de época, ¿no? A ver, cuéntanos para irnos ya Después lo vemos y nos vamos con internacionales.
1: Así es, Fernando, y es que ayer lo anunció la presidenta de México, Claudia Sheinbaum, en su mañanera, que iba a estar ese grupo coreano BTS en una reunión con ella. Ahí fue cuando empezaron a llegar miles de seguidoras, que ellos les llaman ARMYs, así son designadas y nombradas, y lograron juntar hasta 50,000 personas ahí para saludar a este grupo surcoreano. Veamos en el momento en que ellos llegaron al Palacio Nacional y ya tenían muchísima gente y solo eran las camionetas.
0: Bueno, oye, no, pero hazte cuenta que había llegado el Papa, ¿eh?
1: Ni el Papa tuvo tanto.
0: No, qué bárbaro. 50, medios de prensa en motocicleta persiguiendo a las camionetas.
1: Se está estimando, sí.
0: Y la presidenta asomada al balcón de Palacio Nacional.
1: Estaba divertida.
0: Es un lugar sacrosanto ese balcón. Bueno, también toman el sol ahí.
1: Sí, claro.
0: Las piernas. Debe ser un frío dentro del Palacio Nacional.
1: Yo creo.
0: Hombre, son construcciones.
1: Son muy viejas.
0: En verano no. Pero en invierno ha de ser bien frío, ¿no?
1: No, sí, de hecho, pues, o sea, fue impresionante, llamó mucho la atención porque este grupo coreano, pues ya es muy famoso entre la juventud ahorita y realmente muchos se quejaron porque vienen a 3 conciertos a México y se llenaron y ya no les dejaron a muchos comprar sus boletos porque los revendedores llevaron todo. Pues, están vendiendo los boletos en 120,000 pesos para esos conciertos.
0: Bueno, Fer, buenos días. En México podemos tener todos los acuerdos que queramos, es normal, y estar bien no compartir la opinión del otro. Lo que está muy mal es que políticos mexicanos avalen e inviten a Estados Unidos a intervenir en nuestro país. Son deleznables, deberían ser encarcelados. Todo político y todo ciudadano que por rencor a este gobierno invite a Trump a intervenir es un traidor a la patria. Que sepan, somos más los que estamos dispuestos a defenderla contra el viejito naranja. Saludos, Terminación 61. A ver, mi querido 61, la primera que los invita a colaborar, pero dentro de normas, es la presidenta Sheinbaum. No podemos no colaborar ni tener colaboración de Guatemala, de Belice y de Estados Unidos, porque tenemos fronteras con ellos. La descomunal es la de Estados Unidos. Ahí hay una asimetría de poder y con Trump es muy difícil. Muy difícil. Pero perdóneme usted, ha pedido Trump que enviemos a mexicanos a Estados Unidos y los hemos enviado. Sin mayor trámite, ¿eh? Llevamos 192. Y acuérdese, por ejemplo, que decíamos, parece que van a Disneylandia con los chapitos. La familia y los chapitos un día se fueron 20 en un vuelo a Chicago.
1: ¿Sí?
0: No los vimos aquí.
1: Así es.
0: Pusimos la imagen.
1: Les pusimos, oye, el video.
0: Toda la familia con sus maletas feliz ya se iban a Chicago. ¿Sí? Entonces, impensable un país que no tenga colaboración y relaciones, no abusos que también se dan. Esos no nos gustan, no los permitimos. Ahora, aquí la disyuntiva no es CIA o narcos, no. Yo no quiero ninguno de los dos.
1: Ninguno.
0: Ni agentes de la CIA, sin que estén regulados y controlados por mi gobierno, porque luego ya sabemos, ni gobernadores vinculados con el narco. Es falsa la dicotomía. ¿Qué prefieres? No, no prefiero ninguno. O sea, o uno u otro, ese es nuestro destino. O toleramos una cosa o toleramos la otra. Ni más. Un buen mexicano no tolera ninguna de las dos. Bueno, sobre el asunto de Hernán Cortés hay que hacerse una pregunta. ¿Habrá turistas que visiten la iglesia donde están sus restos? ¿Es un centro turístico? ¿Tendrá un libro de visitas? ¿Quién sabe? Sé que está en una iglesia y las veces que llevé amigos al centro de la Ciudad de México, jamás se me ocurrió llevarlos a esa iglesia. Hay que agradecer la visita de Díaz Ayuso, que si acaso logró algo con sus comentarios fue unir a la generalidad de mexicanos. Al 75-80% les es indiferente. Desprecio a Hernán Cortés, el PAN entregado desde hoy su artillería a la promoción electoral del 27. Terminación 69. Colaboración e intervención son cosas diferentes. Esto es lo que estamos diciendo, 61. Eso es lo que dijimos. A lo mejor tenemos un lenguaje tan elevadísimo, no lo creo, que no lo entendió. ¿Qué dijimos? Eso.
1: Así es.
0: 6:31 de la mañana, es la hora Chávez de Peregrina Centro. Nos vamos, regresamos con temas internacionales.
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0: 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Son las 6:33.
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6: Son las 6:34.
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0: internacional. Ahora el presidente estadounidense Donald Trump consideró muy posible un acuerdo de paz con Irán, pero mantuvo la amenaza de reanudar los bombardeos, mientras que el principal negociador iraní acusaba a Washington de buscar la rendición del país. Señalan que se han tenido buenas conversaciones en las últimas 24 horas y es muy posible que se logren, de acuerdo a lo que se ha dicho. Pero ya sabemos que con Donald Trump no se sabe.
1: No.

0: De Comunicación y Humanidades 2026. El estudio japonés de animación, Estudio Ghibli, fue distinguido con este premio en Comunicación y Ciencia y Humanidades 2026 en reconocimiento a su trayectoria que, según el jurado, ha transformado excepcionalmente la creatividad en conocimiento y comunicación. En ese sentido, se informó que el jurado presidido por Miguel Falomir decidió otorgar el galardón al estudio fundado en 1985 por Hayao Miyazaki, considerado una referencia internacional de la animación por sus historias de sensibilidad humanista, su estética artesanal y sus mensajes ecológicos.
1: Y murió Ted Turner, el fundador de CNN, empresario estadounidense que la entendió a la televisión por cable y a las noticias. Nació en Cincinnati, en Ohio, en 1938 y revolucionó el panorama informativo con el lanzamiento en 1980 del primer canal de noticias 24 horas.
0: Ay.
1: Hubo un intento en México, ¿no te acuerdas?
0: Sí, cómo no,
1: Eco. Con Jacobo Sabludo.
0: Sí, me acuerdo de Eco, cómo no.
1: Tanto que dejó el noticiero 24 horas y se fue para tener la sede en Miami, ahí estaba la sede. Uh-huh. Dejó 24 horas, que era exitosísimo. No,
0: claro.
1: Era el único noticiero en televisión, ¿sí?, que pesaba, ¿no? Cuando había una sola realidad, la que dictaba el PRI.
0: Así es.
1: Bueno, y este hombre le entendió de maravilla, luego hizo fusiones. Finalmente, su gran logro de la vida fue CNN, el proyecto más emblemático.
0: Sí.
1: Murió con una de estas enfermedades que te pegan el cerebro, a la memoria.
0: Sí,
1: y feo, feíto, ¿no? Y al final hizo algunos malos negocios, pero aún así, cuando murió tenía 2.200 millones de dólares. O sea, pobre no murió, ¿no?
0: O sea, pobre porque, pues, pobre que murió. Pero
1: bueno, pues son las 6:40 a.m. Es la hora Chevrolet Peregrina Centro. Y nos vamos a la nota sobre la nota.
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1: Fíjense que ayer estábamos pensando, Lidia y yo, en la colaboración de Lorenzo Meyer la semana pasada, y hoy se lo quiero comentar a él. Varias veces había dicho, y la semana pasada lo refrendó Lorenzo Meyer, que para Andrés Manuel López Obrador la mejor política exterior es la política interior. Nada más que la última vez Lorenzo Meyer lo decía casi casi lamentándose. La mejor política exterior es la política interior. Hablando del caso Rochamoya, no tuvimos una buena política interior en la selección de Morena para las gubernaturas. Y entonces esto nos ha complicado terriblemente la política exterior. Incluso hace 8 días llegó un momento en que le dije a Lorenzo, sí, Trump es quien es, pero es que nosotros nos pusimos de pechito. Y se quedó callado y dijo, sí, se quedó callado un ratito. Pero el complemento es este, Trump es exactamente al revés. Vienen elecciones y para Trump, quiero preguntarle a Lorenzo si estoy bien o lo vemos de otro modo, para Trump la mejor política interior es la exterior. Al revés de lo que sostenía Lorenzo y López Obrador, en México la mejor política exterior es la interior. Para Trump la mejor política interior es la exterior. Es decir, habiendo elecciones este año en el mundo y a la baja la credibilidad de Trump, él está dispuesto a hacer lo que sea por reivindicar la vanidad de sus seguidores. Make America great again. Y América es tan great que puede armar una guerra en el Golfo. Puede entrar a Venezuela y llevarse a un individuo. Puede presionar e incluso, lo que se insinuó ayer, entrar a territorio mexicano para combatir a los cárteles de las drogas. ¿Cuál es la jugada, digamos que legaloide? Según la ley de Estados Unidos, y a raíz de las Torres Gemelas, Estados Unidos emitió una ley según la cual tiene derecho Estados Unidos a combatir agrupaciones terroristas en el lugar del mundo en el que estén, no importa. Lo vimos cómo entraron a Afganistán por Bin Laden. Con o sin permiso de Afganistán, no importa. Ellos se dieron el derecho de ir a cualquier lugar del mundo a combatir agrupaciones terroristas. Bin Laden. Lo grave es que ya declararon agrupaciones terroristas a los narcos mexicanos. Eso según su óptica. No estoy traicionando a la patria, me molesta que lo hagan.
0: Sí.
1: Pero es la óptica de ellos. Enójese, pero enójese con ellos. Según su óptica, tienen derecho de entrar a México a combatir el terrorismo. Y eso nos pone en una situación terriblemente delicada. La presidenta se burla. Ay, la presidenta hasta se mueve, se balancea. Sí está en un problema serio. Si no entrega Rochamoya, le van a pedir otro pez más grande.

0: entrega va a tener todas las presiones de los moderistas, morenistas más radicales y de lo que suelte el que entregó. Porque le voy a decir una cosa, los nombres actuales salieron de los que ya entregó o se llevaron a la malagueña. El Mayo Zambada, 190, 92 dicen otros, delincuentazos a los que Sheinbaum entregó sin mayor trámite, no le hicieron de todos como ahora, los entregaron y ya. Pero no nos hagamos tontos. Desde hace prácticamente 2 años que se llevaron al Mayo Zambada, al mes el Mayo escribió una carta que se publicó. No quiero recordársela porque si no la recuerda es que no le hizo mayor mella. Pero ahí el Mayo soltaba parte de la sopa de lo que estamos viviendo ahorita. Vámonos al clima.
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Oiga, qué calores, por favor, hidrátese, que sus mascotas tengan agua permanentemente, sí. Por sí, Hoy para Puebla vamos a tener muy buen sol, podría llover allá de las 6 de la tarde, 42% de probabilidad. La máxima en Puebla hoy 29, la mínima 16. Para Ciudad de México, muy parecido, máxima 29, mínima 14, día bastante soleado. Puede llover por allá de las 5 de la tarde. Acapulco tiene momentos nubladones, momentos de mucho sol. Y al final 32 máxima, 25 mínima, sin lluvia. Vamos a Cancún, donde tenemos un día soleado con algunas nubes. Y la máxima será de 33, la mínima de 26. Veracruz empieza con sol, se nubla entre las 10 y las 12. Vuelve a tener sol el resto del día. Una máxima de 33, una mínima de 24. Tenemos muy buen sol para Cuetzalan hasta la 1. De 1 en adelante se nubla fuerte. Y tenemos posible lluvia de 1 a 3 y de 6 a 7 de la tarde. La máxima en 33, la mínima en 19. Tenemos... Ay, perdón, se me movió, perdónenme un segundito. ¡Oh! Espéreme. Tenemos a Huauchinango, después de Cuetzalan, con máxima de 25, mínima de 6. Buen sol, pero se nubla a partir de las 3 de la tarde. Podría llover a las 6. Huauchi, mil gracias por recibir nuestra señal. Abrazo. Para Chignahuapan, buen sol, pero se nubla a las 4 de la tarde, se queda nublado y podríamos tener lluvia en Chignahuapan de 5 a 7. La máxima 27 y la mínima 14. Tehuacán, qué calor, es 35, la máxima 17, la mínima. Día con sol y algunas nubes, bastante nublado a las 12, otra vez a las 6. No lluvia, máxima 35 y mínima 17. Atlixco, con algunos nubladillos parciales, pero pues, domina el sol, Máxima 32, mínima 17, no hay lluvia. En Tlaxcala, un día con sol, pero a partir de las 4 se nubla más fuerte, No hay lluvia prevista, máxima 31 y mínima 14. Y para nuestros paisanos en Nueva York, un día que empieza nubladón, después sol con nubes, mucho sol hacia las 2 de la tarde y se queda buen sol el resto de la tarde. La máxima en Nueva York 20 y la mínima 10 grados centígrados.

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2: 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Son las 6:48.
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2: 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Son las 6:49.
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0: Esta mañana en nuestro bloque local, más de 1.6 millones de personas participaron en el simulacro sísmico nacional, confirma el titular de Protección Civil Estatal, Bernabé López Santos.
1: El Ayuntamiento de Puebla se sumó al primer simulacro nacional, el cual tuvo como sedes el Zócalo Capitalino y la Unidad Habitacional Agua Santa.
0: También el Congreso del Estado participó en este simulacro, nos va a reportar Angélica Patiño.
1: El tesorero municipal Héctor Romay González confirmó que ahora cuenta con 16 millones de pesos para contingencias naturales como sismos.
0: Con patriotismo y disciplina se escenificó la batalla del 5 de mayo, luego de que gobierno del Estado y Fuerzas Armadas montaron esta representación para fortalecer la cultura cívica y la transmisión de valores. Ahora sí ganaron los poblanos.
1: Así es.
0: Sí supiste de una que creo que fue en Huejotzingo, ¿no supiste?
1: No.
0: Que antes hacían un brindis antes de la batalla. Y un día salió el presidente municipal y dijo, oigan, vamos a empezar la escenificación de la batalla, nada más que hoy no vamos a repartir el pulque antes, sino después, porque el año pasado repartimos el pulque antes y ganaron los franceses. No, bueno, eso es de veras. Sí, Eli.
1: El secretario del clúster de Barriando, José Juan José Cue, destacó que es hora de ver el 5 de mayo como una feria nacional y no solo una fecha histórica.
0: Saludos, Juan José. Un niño de 10 años y dos personas más fueron heridas luego de un ataque con armas de fuego en las inmediaciones del Mercado Morelos.
1: Ante el ataque de inmediaciones del Mercado Morelos, el presidente municipal José Chedraui Budiba aseguró que hay refuerzo de seguridad y coordinación con Estado y Federación.
0: Los ataques directos que han dejado varios muertos en el Mercado Morelos y la colonia 10 de mayo son parte de una disputa entre grupos delictivos de la familia michoacana y los Toscana, dice el vicealmirante Francisco Sánchez.
1: La creciente ola de violencia en la colonia 10 de mayo encendió las alertas de las autoridades, lo que derivó en despliegues de elementos de Secretaría de Seguridad Pública, la 25 Zona Militar y el Gobierno Municipal para contener la inseguridad.
0: En lo nacional, dos bombas soltó ayer Estados Unidos, dos bombas políticas. Si México no hace su trabajo contra las drogas, lo haremos nosotros vía terrestre. Ahí está la amenaza clara.
1: Y también en el... Todd Blanche, el procurador general interino estadounidense, aseguró y advirtió que pueden venir más acusaciones contra políticos mexicanos.
0: México envió una nota diplomática a Estados Unidos para exigirle pruebas del caso Rocha Moya, informó la presidenta Sheinbaum. Los morenistas se suman a esta petición. Ya le expliqué claramente que no es momento de pruebas, pero en fin, me atengo a los tratados que tenemos firmados, no a las opiniones. No, a pruebas. Por cierto, ¿cuántas pruebas presentó López Obrador cuando habló de Televisa, de periodistas, de adversarios? Nada más decía, tengo información. Ese era su modus operandi. Síguele.
1: El Comité Ejecutivo Nacional de Morena asume responsabilidad por perfiles señalados, admite fallas y promete filtros rumbo a 2027. Vale.
0: Alguien sensato en Morena.
1: Algo tiene que suceder.
0: Carolina así. Rangel, que dijo, nosotros la regamos pusiendo estos candidatos, pero el compromiso es que nunca más. Movimiento Ciudadano va por el desafuero de Rocha Moya y de Insunza. Este es un personaje clave, ¿eh? Su hermana era fiscal de Sinaloa en 2021, cuando se presentaron decenas de denuncias por el fraude electoral, por secuestro de vigilantes de casilla de otros partidos, por urnas robadas, por todo el cochinero, pero no encontraron delito que perseguir. Ah, pues si la fiscal es hermana, claro, de uno de los actores.
1: Nunca iba a existir.
0: Ya sabemos.
1: Y también la licencia del senador Enrique Insunza depende de él, asegura la presidenta de México.
0: Un diputado del PRI que se llama Cristian Castro propone inhabilitar a cualquier funcionario que esté vinculado con el crimen organizado y recordó el caso de Hernán Bermúdez y la barredora.
1: Por su parte, el líder nacional del PRI, Alejandro Moreno, pidió a Estados Unidos que declare al Partido Oficialista de México, o sea, Morena, como una organización terrorista.
0: Y más pronto que tarde, Ariadna Montiel, la líder de Morena, dijo, por eso están en el basurero de la historia, se refiere a Alito Moreno y al PRI.
1: Y ojalá te hubieran protegido de la misma manera, así respondió Grecia Quirós ante la crítica de protección excesiva a Rocha Moya y abandono a su esposo.
0: México es el país más violento con la prensa, dice artículo 19.
1: La Sociedad Interamericana de Prensa y el Comité para la Protección de Periodistas se reúnen con autoridades judiciales en México e impulsan acciones contra la impunidad en delitos contra periodistas.
0: Queríamos un mejor acuerdo aéreo con Estados Unidos, pero bueno, reconocieron a la AIFA, dijo ayer la presidenta Sheinbaum.
1: México es confiable para intervenir, dicen en un foro
0: de
1: BBVA.
0: Para invertir.
1: Bueno, fueron BBVA.
0: Llegaron a Palacio Nacional los integrantes de la banda BTS. ¿A Allí lo estaba esperando la presidenta, los invitó a un lugar emblemático, el balcón central de Palacio. ¿Fue el central?
1: Sí, el central.
0: No, pues ahí, desde ahí se da el grito, ¿no?
1: Así es.
0: Bueno, un pancho los fueron siguiendo los de la prensa como visita del Papa, ¿te acuerdas?
1: Realmente tuvo creo más vista que otro los BTS. Francesca Albanés, en Gaza sigue muriendo gente, no hay un alto al fuego, de acuerdo a la relatora especial de los del territorio palestino.
0: Estados Unidos ve muy probable alcanzar un acuerdo con el régimen iraní. Lo ha dicho 30 veces Donald Trump.
1: Sí.
0: Y 30 ha dicho, vamos a recrudecer, vamos a desbaratar, vamos a, muy en su estilo.
1: Varios heridos en ataque contra buques francés en el estrecho de Hormuz.
0: El estudio Ghibli ganó el premio Princesa de Asturias por Comunicación y Humanidades 2026.
1: Muere Ted Turner, fundador de CNN.
0: Y tenemos avance deportivo con el joven Israel Valero.

Hola Fer, buenos días a todos. Vamos con la información deportiva. Los Pericos de Puebla vieron rota su racha de triunfos y ayer fueron derrotados 8-2 por el equipo de los Tigres de Quintana Roo, que de esta manera emparejaron la serie. Después de 6 victorias consecutivas, los Pericos de Puebla pues fueron frenados y ahora buscan regresar a la senda del triunfo en el tercer partido de la serie, que se juega a partir de las 7:00 p.m. en el Parque Hermano Cerdán. Y cabe mencionar que con esta derrota, mala combinación de los resultados, los Pericos de Puebla pues aún se mantienen en el lugar número 4 del standing de la zona sur, con 2 juegos de diferencia de los Diablos Rojos del México, que ayer mantuvieron esa racha positiva y ganaron al equipo de la Águila de Veracruz. Cabe mencionar también que los Bravos de León están en segundo lugar a 1 juego de diferencia. Después están los Guerreros de Oaxaca, 1.5 juegos, los Pericos de Puebla a 2, lo mismo que el Águila de Veracruz. El equipo de los Piratas de Campeche, que le ganaron a los Bravos de León, están a 3 juegos. Los Tigres de Quintana Roo cortaron también a 3 juegos. Conspiradores están a 3.5 juegos. Las Leones de Yucatán a 4. Y en el fondo están los Olmecas de Tabasco a 5 juegos. Así es que los Pericos de Puebla, que llevaban 6 victorias de manera consecutiva, ayer perdieron y hoy buscan recuperar y además quedarse con la serie a partir de las 7:00 p.m. en el Parque Hermano Cerdán. Y ya mañana será la visita de los Diablos Rojos del México. Por lo tanto, Fer, más adelante, más información deportiva.

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0: Hola, ¿qué tal? Muy buenos días. Sean cordialmente bienvenidos a este su espacio de Ultra Noticias. 7:00 a.m. en punto, y es así como iniciamos a través de los micrófonos de la estación más verde de Huauchinango, Puebla, Ultra 91.7 FM, que es quien se levanta todos los días con toda la actitud para acompañarlos mientras llevan a cabo diferentes actividades. Como cabe destacar, ya llegamos por fin al día jueves 7 de mayo, que este mes se ha ido casi como el agua, porque iniciamos con un megapuente, posteriormente se va extendiendo con diferentes actividades. Ya iniciaron las celebraciones en algunas escuelas y festivales con motivo del Día de la Mamá, una fecha muy importante que se celebra en México y en otras partes del mundo, por lo que estaremos acompañándolos con ustedes con toda la información que hemos preparado, y que a su vez también les deseamos que tengan una excelente mañana donde usted nos escuche, ya en algunos centros comerciales en la ciudad de Puebla, que está de feria todavía y continúan con algunas actividades dentro de este pabellón artístico y cultural. Y por supuesto también a las personas que se dirigen a diferentes municipios, estados, porque el día de hoy, no hay que olvidarlo, hoy es un día de afluencia vehicular, es día de plaza en Tulancingo, Hidalgo. Muchos vienen, muchos regresan, y de esta forma es como se mueve la economía todos los días, no solamente en lugares aledaños, sino también en el municipio de Huauchinango, Jicotepec, que también hoy es día de plaza en este bello pueblo mágico, por lo que los invitamos a que se queden con nosotros, a que se mantengan informados a través de los canales oficiales, y sobre todo se mantenga ese espíritu de seguir saliendo adelante como cada mañana. Sabemos que todos los días algunos tenemos algunas batallas con las cuales luchamos, pero lo importante es tener paciencia, calma y optimismo. Vamos a iniciar en esta mañana ya fresca y asimismo calurosa, porque el termómetro pues va a ir incrementando durante la mañana del día de hoy, porque hoy también se esperan cielos totalmente soleados, un día para que podamos aprovecharlo si tenemos que realizar algunas actividades, lavar o adelantar algunas prendas, porque también se espera para que el fin de semana descienda un poco la temperatura, que muchos ya lo necesitamos, porque el calor te agota aunque estés en o dentro de alguna oficina, y eso pues nos invita a hidratarnos, a utilizar el bloqueador solar, gafas de sol, que también es muy importante cuidar nuestra vista. Muchas veces disminuimos o minimizamos este tipo de prácticas, pero a lo largo del tiempo nos pueden afectar. Hay que tomar esas medidas con mucha responsabilidad y sobre todo cuidar a todos los sectores, tanto menores de edad, adultos mayores, quienes tienen que estar hidratados para evitar el golpe de calor, utilizar ropa ligera, de preferencia colores claros, y pues seguir las recomendaciones que emiten las diferentes áreas como Protección Civil, a quienes les enviamos un cordial saludo. Asimismo, pues invitarlos a que también sean dueños responsables, no solamente salir de casa y cuidarnos nosotros, tenemos que ser dueños responsables con nuestras mascotas. Si tenemos algunas o algunos perros, hay que dejarlos en zonas donde no les pegue el sol a mediodía, porque también se pueden deshidratar. Hay que cuidarnos todos y cuidar de nuestro ambiente. Asimismo, pues les compartimos estas recomendaciones que emite el área de Protección Civil, porque cuando transitamos sobre la México Tuxpan es importante evitar colillas que se lleguen a propagar en esta zona y puedan generar algunos incendios forestales. 7:04 a.m. daremos lectura a la frase del día de hoy, con lo cual pues vamos a desearles que tengan una excelente mañana. La frase del día dice lo siguiente: si te enfocas en la herida, continuarás sufriendo. Si te enfocas en la lección, continuarás creciendo. Muy cierto. A veces en la vida tenemos que pasar ciertas, creo que no problemas, sino oportunidades. Cuando tú ves algunos problemas como oportunidades para poder crecer, vaya que puedes aprender en muchos ámbitos, tanto personal como profesional. No hay que dejar que los fracasos se apoderen de nuestra vida, ya que van a continuar y resultaría muy difícil seguir avanzando. Además, recuerde que la mente es muy, muy, muy, muy, tanto positiva como negativa. Si pensamos que hoy nos irá mal, pues así vamos pues atrayendo esa mala energía. Pero si cambiamos el chip y pues sabemos que hay cosas que tenemos que hacerlas por obligación, por inercia o por cumplimiento, pues no pasa nada, siempre hay que hacerla con gran optimismo. Recuerda esta frase: si te enfocas en la herida, continuarás sufriendo; si te enfocas en la lección, continuarás creciendo. Hay que tomar siempre algunos problemas como oportunidades y aprender. Creo que siempre los problemas nos traen algo positivo, como es aprender y no, pues no volver a lo mismo. 7:06 a.m. Asimismo, le doy la cordial bienvenida a nuestro compañero Gabo García, quien nos apoya en el área operativa. Hola, Gabo, buenos días.
1: Buenos días, Lili. Buenos días también a todas las personas que ya están en sintonía de este espacio informativo. Les damos la bienvenida a la denuncia ciudadana, invitándoles a que se comuniquen con nosotros. Les recuerdo el teléfono en cabina, 776-762-7262. Y, por supuesto, nuestro número de WhatsApp, el 776-767-6707, para que, por favor, nos haga llegar su denuncia ciudadana. Recuerde que esta la puede acompañar con algún material fotográfico, con algún video o bien con algún mensaje de voz. Es importante que lo que ocurre ahí en el lugar donde usted nos escucha lo comparta, para que también nosotros se lo reenviemos a las autoridades correspondientes y, bueno, pues tratemos de encontrar una solución a esta problemática que usted nos comente. El espacio de la denuncia ciudadana, bueno, también está abierto para recibir algún saludo, alguna felicitación, algún servicio social, algo que quiere dar a conocer. Bueno, pues aproveche también este espacio de la denuncia ciudadana. Recuerde que también a través de Facebook está nuestra transmisión, así que también ahí nos puede dejar sus comentarios. Nos encuentra como Ultra Noticias Guau Chinango. Así que, bueno, ahí está toda la multiplataforma que tenemos disponible para usted. Solo es que usted se comunique con nosotros. Tenemos casi, va empezando el programa, así que hay buen tiempo para que nos haga llegar sus mensajes. 7:07 a.m. Vamos a escuchar el santoral del día de hoy.
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0: 7:07 a.m, un día como hoy también se recuerdan a diferentes santos de acuerdo al calendario litúrgico. Esta mañana de jueves 7 de mayo se recuerda a Santo Domingo, joven estudiante italiano. Desde los 12 años mostró una madurez espiritual extraordinaria para su edad. También fue intercedido entre compañeros en conflicto y viviendo con alegría su fe. Lamentablemente murió de una afección pulmonar a los 14 años y en el año de 1954 fue canonizado por el Papa Pío. Además, entre otros santos, hoy se recuerda también a San Francisco, San Evodio y Santa Benita. Si usted lleva por nombre los ya mencionados, le deseamos que tenga un excelente cumpleaños.
1: Siete de la mañana con 8 minutos, vamos a iniciar con la información. Y bueno, esto que está ocurriendo a nivel internacional y que tiene que ver mucho con lo que pasa en nuestro país. Y es que el día de ayer, el fiscal general interno de Estados Unidos anticipó más acusaciones contra funcionarios mexicanos tras el caso del gobernador Rocha Moya. El fiscal general interino de los Estados Unidos, Todd Blanchett, advirtió este miércoles que continuarán las acusaciones formales contra políticos y funcionarios mexicanos. Esto en el marco de que el gobernador de Sinaloa con licencia, Rubén Rocha Moya, fue señalado de mantener vínculos con el cartel de Sinaloa en un tribunal federal de Nueva York. En una entrevista con la periodista Ali Bradley para el medio News Nation, Blanchett aseguró que el gobierno de Estados Unidos tiene una buena relación con el de México, pero esta depende de la cooperación y el apoyo en temas de migración, combate al narcotráfico y asuntos similares. El fiscal interino recordó la acusación formal contra Rocha Moya y otros funcionarios de Sinaloa, como el senador Enrique Insunza o el alcalde con licencia de Culiacán, Juan de Dios Gámez Mendíbil. Creo que eso es algo que hemos hecho en el pasado, dijo este personaje, pero sin duda vamos a seguir haciéndolo, declaró a la periodista. Por su parte, cuando ella insistió sobre el tema al preguntar si habría más acusaciones formales contra funcionarios mexicanos en el futuro, el funcionario respondió, claro que sí. Quiero decir que ya hemos presentado cargos contra múltiples funcionarios del gobierno de México, incluso recientemente contra un juez, y eso es algo que continuará, dijo el funcionario. El fiscal interino resaltó que una de las consecuencias del traslado de múltiples narcotraficantes de México a Estados Unidos en el último año es que algunos probablemente querrán cooperar, lo que podría derivar en cargos adicionales. De acuerdo con las autoridades estadounidenses, Rocha Moya es acusado de delitos relacionados con el tráfico de drogas y la portación de armas, por lo que podría ser condenado a una pena de entre 40 años de prisión y cadena perpetua. Según el documento, la facción de los Chapitos operó a favor de Rocha Moya para que pudiera ganar la gubernatura de Sinaloa. A cambio, el político los protegió y les permitió traficar droga a Estados Unidos. Así lo que dijo ayer el funcionario. Por otra parte, también en este marco, bueno, el presidente Trump lanzó ayer una seria advertencia contra México y dijo que el gobierno de Estados Unidos emprenderán más acciones en contra de los cárteles de las drogas. El mandatario dijo esto en un evento para las mamás de militares después de que destacara los resultados de su estrategia, que incluye ataques contra embarcaciones del narcotráfico en el Pacífico y el Caribe. Dijo él, escucharán algunas quejas de ciertas personas como representantes de México y otros lugares, pero si ellos no van a hacer el trabajo, nosotros lo haremos, destacó el presidente. Trump defendió que los bombardeos de lanchas han llevado a que se reduzca la cantidad de drogas que llegan a Estados Unidos a través del mar. Dijo que incluso que por tierra va a ser más fácil entrar a nuestro país. El presidente firmó esta semana una nueva estrategia nacional contra el terrorismo que se centra en parte en la neutralización de las amenazas hemisféricas y en paralizar las operaciones de los cárteles. Así que bueno, pues ahí está, estaremos pendientes de esta información. Mientras tanto, bueno, pues la presidencia ha dicho que necesitamos pruebas para que podamos o que se pueda extraditar al gobernador de Sonora. Y también, bueno, pues la presidenta ha dicho que no vamos a permitir la intervención de naciones extranjeras. Ya veremos cómo se sigue desarrollando esta información. 7:12.
0: Así es, mientras tanto, acaba de sacar que en otra parte del mundo se registra una alerta sanitaria, ya que Argentina reporta aumento de casos de hartavirus. Las autoridades de Argentina también mantienen vigilancia epidemiológica por el aumento de casos de hartavirus registrados durante los primeros meses de este año 2026. Reportes oficiales señalan que la circulación del virus ya superó los niveles considerados habituales, lo que ha generado también una gran preocupación entre organismos de salud y especialistas en enfermedades infecciosas. De acuerdo con datos difundidos por el gobierno argentino, en lo que va del año se han confirmado cerca de 41 contagios, mientras que lo acumulado correspondiente a la temporada 2025-2026 alcanzó 101 casos y al menos 32 fallecimientos, cifras que representan un incremento respecto a los años anteriores. Especialistas explican que el antivirus se transmite principalmente por contacto con orina, saliva o excremento de roedores infectados. En algunos casos, las personas pueden contagiarse al inhalar partículas contaminantes presentes en espacios cerrados o espacios rurales. La enfermedad puede provocar el llamado síndrome pulmonar por hantavirus, una infección respiratoria grave que puede evolucionar de forma rápida. Entre los síntomas iniciales destaca la fiebre, cansancio extremo, dolor muscular, dolor de cabeza, mareo y también malestares gastrointestinales. Autoridades sanitarias argentinas mantienen monitoreo permanente sobre la evolución del brote y continúan coordinando estas acciones con organismos internacionales para poder evitar una mayor propagación del virus dentro de esta región. Mientras tanto, la OMS continuará llevando a cabo estas investigaciones, evitando así que este virus se llegue a propagar en otras partes del mundo. Mientras tanto, cabe destacar que México también se sigue preparando para el Mundial 2026. Y para algunos que tengan la oportunidad ya sea de adquirir boletos o acudir a las diferentes sedes de la República Mexicana, podrán también disfrutar de una panorámica de estampas que se van a presentar en el previo al Mundial en tamaños monumental en el Paseo de la Reforma, esto en la Ciudad de México. Se trata de una iniciativa de Panini que transformó la nostalgia entre una experiencia urbana que conecta con generaciones de que crecieron intercambiando cromos y persiguiendo a los jugadores faltantes. Esta muestra se titula Estampas Monumentales y reúne al menos a 15 piezas gigantes que van a recorrer diferentes ediciones de la Copa del Mundo. Cada una representa a un futbolista que marcó una época, convirtiendo el paseo en una mezcla de memoria futbolera, infancia compartida y también pasión mundialista, elementos que encuentran así un nuevo espacio en el corazón de la ciudad. La exposición estará ubicada a la altura de la Estela de Luz, uno de los puntos con mayor tránsito de la capital para volverse una experiencia colectiva. Desde muy temprana hora, varias personas ya pudieron acudir a tomarse fotografías entre capitalinos y turistas quienes se detenían para poder observar estas estampas gigantes. El recorrido está diseñado como una línea del tiempo mundialista, comenzando con Pelé como símbolo de México en el año de 1970, seguido por Franz en Alemania en el año de 1974 y Hugo Sánchez, quien también forma parte de esta muestra de estampas gigantes. Hugo Sánchez, quien también fue un gran representante de Argentina del año de 1978. Y bueno, es así como también se suman algunos nombres destacados como Diego Armando Maradona, Lothar Matthäus, Romario y también Zidane. Así que, ya lo sabe, estarán disponibles hasta el 31 de mayo para que puedan acudir en la Ciudad de México, donde habrá esta exposición de estampas del Mundial monumentales que adornarán el Paseo de la Reforma. Una gran opción para que vaya, ya sea a consentir a mamá, aunque el regalo llegue después, no pasa nada. Hay mamás a las que nos encanta el fútbol, así que será una nueva opción también para hacer un recorrido en la Ciudad de México. Iremos a una pequeña pausa comercial, no le cambie, 7 de la mañana con 16 minutos.
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5: 7:20 a.m. Si usted va a salir de casa, tome algunas medidas de precaución. De acuerdo con la información oficial que presenta el Servicio Meteorológico Nacional, indica lo siguiente: se prevén lluvias muy fuertes e intensas con tormentas eléctricas y posibles granizadas en algunos estados como Coahuila, Nuevo León, Tamaulipas y San Luis Potosí. Para ese día también el frente frío número 49 se extenderá como estacionario sobre la zona del noreste de México, con una interacción con la corriente de chorro subtropical y un canal de baja presión sobre el centro, oriente y sureste del país, ocasionando así chubascos y lluvias fuertes en dichas regiones, pronosticándose lluvias puntuales intensas en Nuevo León, Tamaulipas, así como en los siguientes estados: San Luis Potosí y por supuesto también dentro de estos acontecimientos climatológicos estarán abarcando parte de Tamaulipas. De forma simultánea también se presentará una circulación anticiclónica en niveles medios de la atmósfera que mantendrán un ambiente caluroso de forma extremadamente calurosa sobre la República Mexicana, por lo que también prevalecerán esta onda de calor en Durango, Sinaloa, en la zona centro y sur y sureste de Jalisco, Colima, Michoacán, en la zona de Guerrero, Oaxaca, Chiapas, San Luis Potosí, extendiéndose a estados como Zacatecas, Aguascalientes, Guanajuato, Querétaro y por supuesto el estado de Tlaxcala, así como el estado de México y parte del territorio poblano. El día de hoy también se esperan condiciones climatológicas adversas en la Ciudad de México. Hoy se espera una mínima de 15 y una máxima de 31 grados centígrados. Una mezcla entre cielos soleados y lluvias intensas prolongadas durante la tarde. Para la ciudad de Puebla capital hoy se espera cielos soleados, sin embargo después del mediodía también se esperan lluvias de forma moderada, una mínima de 14 y una máxima de 30 grados centígrados. Para el municipio de Huauchinango, Puebla, hoy se esperan cielos totalmente soleados, alcanzando una mínima de 17 y una máxima de 29 grados centígrados. Para el municipio de Juan Galindo, la tendencia meteorológica será de temperaturas altas, cielos soleados, alcanzando una mínima de 17 y una máxima de 30 grados centígrados. Para el municipio de Jicotepec de Juárez, Puebla, de acuerdo al Servicio Meteorológico Nacional, hoy se esperan cielos soleados, alcanzando una mínima de 17 grados centígrados y una máxima de 31 grados centígrados. Sin embargo, también se esperan lluvias aisladas en este lugar. Para el municipio de Zacatlán, hoy se esperan cielos soleados, alcanzando una mínima de 14 y una máxima de 21 grados centígrados. Finalmente, para el municipio de Pueblo Mágico de Chignahuapan, hoy se esperan cielos nubosos, así como lluvia durante la tarde-noche, una mínima de 11 y una máxima de 26 grados centígrados.
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5: 7 de la mañana con 24 minutos, vamos con más información. Como ya lo escuchó, hoy estaremos experimentando estos cambios climatológicos que nos afectan de cierto modo en nuestras vías respiratorias. Hoy se esperan cielos soleados en Huauchinango, Puebla, parcialmente nubosos, y después de las 2 de la tarde, según el sistema meteorológico, que puede cambiar. Recuerde que estamos en una zona donde la lluvia y el clima también se llegan a mezclar en un solo día. De acuerdo a esta información, hoy se espera una tormenta después de las 2 de la tarde. Esperemos que no sea así. Sin embargo, pues muchos anhelamos ya que pues pueda bajar un poco la temperatura en el termómetro. Hay que protegernos y mantenernos hidratados de forma constante. Y bueno, como cabe destacar, ya estamos a 3 días de que se celebre una de las fechas más importantes para los mexicanos, y creo que una fecha muy importante en el mundo entero, porque se aproxima un fin de semana donde se esperan derramas económicas, no solamente en la capital poblana, en la Ciudad de México, también en diferentes lugares como Huauchinango, donde sabemos que muchos comerciantes ya empiezan a listar mercancía, desde ropa, accesorios. Algunos restaurantes ya están preparando menús especiales porque se acerca el Día de las Madres en esta edición 2026. ¿Pero cuánto costará celebrar este día tan importante? De acuerdo con un sondeo de la Alianza Nacional de Pequeños Comerciantes, revela que los precios de productos y servicios asociados a esta fecha aumentarán un promedio de 14.5% respecto al año pasado, en un contexto marcado por inflación elevada y bajo crecimiento económico. Desde pues los detalles sencillos, que van desde regalos de alto valor hasta los precios más comunes que podemos observar en diferentes tiendas. Asimismo, los precios reflejan una tendencia clara en la alza. Esto obliga a que los hogares puedan planificar, o más bien los hijos tengan que planificar con mayor cuidado sus gastos y priorizar lo esencial. En algunos costos que realizó este sondeo acerca de los productos que son más regalados durante estas fechas más importantes, destacan las flores con chocolates, que van pues en un precio de alrededor de los 620 pesos. Perfumes cerca de 3,200 pesos, dependiendo de la marca, si quieres un perfume original o un perfume que pues sea una edición especial. Tenis aproximadamente de 3,000. Esto si nos vamos al tope de regalos caros. Un conjunto de vestir que iría entre los 1,000 y 1,300 pesos. Joyería de fantasía que sería en un precio oscilatorio entre los 600 y los 1,150. Una experiencia de spa que va desde los 500 pesos hasta los 4,200 pesos. En cuanto a celebraciones familiares, porque ya sabe que los mexicanos nos gusta celebrar y celebrar a lo grande, sacar todo el dinero, aunque después pues hay familias que tengan que estar pidiendo prestado. En una comida o en un restaurante, aproximadamente para 10 personas se gastan aproximadamente entre 8,000 y 10,000 pesos. Una carnita asada en casa, alrededor de al menos 3,000 a 4,000 pesos, si le vas añadiendo pues la carne, algunas bebidas, fruta y licores. Y por supuesto hay algunos que optan también regalar no solamente algo personal, también algo funcional para el hogar, en el cual pues irían algunos precios como refrigeradores, que oscilan entre los 10,000, 15,000 hasta los 22,000 pesos, y un centro de lavado que podría superar los 44,000 pesos. Lo cierto es que para las mamás a veces no hay mejor regalo que el saber que sus hijos están sanos y salvos. Así que pues habrá toda una derrama económica para este próximo fin de semana, donde muchos comerciantes pues emprenden, muchos generan esta creatividad y venden de todo, desde perfumes, colchas, experiencias, salidas en turibús, salidas a algunos museos, ir al cine, y bueno, habrá diferentes actividades para que la población pueda hacer un regalo de acuerdo a su bolsillo. Además, recuerde que no hay mejor regalo que pues pasarla bien, y pues a veces los regalos más caros no son los que vienen en envolturas increíbles ni precios excesivos. Muchas veces una simple rosa la puedes regalar, pero si va acompañada con cariño y amor, de verdad que puede ser el mejor regalo que le puedan entregar a mamá. 7 de la mañana con 28 minutos, vamos con más información, daremos lectura a los mensajes que nos han compartido.
6: Así es, Lili, muchas gracias a las personas que se han comunicado con nosotros. Dice este mensaje: buenos días, ¿cómo estás, Mari? ¿Con quién puedo acudir para que saquen unas camionetas que estorban en un callejón chico? Ya que los dueños se les dice que muevan sus camionetas y no hacen caso. Ojalá nos puedas mandar la ubicación, Mari, para que le compartamos esta denuncia a nuestros amigos de Vialidad y puedan atender tu petición. Dice que hay algunas camionetas que están en un callejón y bueno, pues no pueden pasar los demás vecinos. Aquí lo interesante es que pues efectivamente se hable con los dueños, el llamado a los dueños de este lugar para que pues puedan retirar sus vehículos, los puedan guardar en su cochera o simplemente permitir que las personas pasen. Así que bueno, ojalá primero hablemos con ellos y bueno, pues ya luego veamos a los amigos de Vialidad para que puedan atender tu petición, Mario. Ojalá nos puedas compartir la ubicación. También dice este otro mensaje que nos han hecho llegar. Que llegue a ti este mensaje de buenos días, que te envío con cariño y con buenos deseos. Lleva dentro un abrazo bien grande, lleno de bendiciones. Feliz jueves, muchas gracias por este mensaje que nos han hecho llegar. También un saludo a don Virgilio. ¿Cómo está don Virgilio? Buenos días. Enseguida estaremos poniendo su audio, más a ratito, denos chance. Pero bueno, un saludo a don Virgilio que ya se comunicó con nosotros. Recuerde que el teléfono en cabina es el 776-762-7262. Un saludo a nuestro buen amigo David allá en la venta que también se comunicó hace un momento con nosotros. Esperemos, David, que tengas un excelente día. También al otro David que hoy seguramente estará yendo a la Plaza del Vestido a cantar. Así que saludos para ti, David, que tengas también un excelente día. Vamos a la pausa comercial, 7 de la mañana con 31 minutos. No le cambien, todavía tenemos mucha, pero mucha información.
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10: 7 de la mañana con 35 minutos y el Hoy No Circula para este jueves 7 de mayo. Bueno, aplica con los vehículos que cuenten holograma 1 y 2, engomado verde, terminación de placas 1 y 2. Recuerde que la restricción va desde las 5 de la mañana hasta las 10 de la noche. Los autos con holograma 0 y doble 0 están exentos del programa, al igual que los vehículos eléctricos o híbridos. Recuerde, hoy vehículos con engomado verde, holograma 1 y 2 y terminación de placa 1 y 2 no circulan en la Ciudad de México.
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11: 7 de la mañana con 35 minutos, vamos con más información y pues vamos con este tema donde nuevamente se solicita el apoyo de las autoridades, principalmente del Estado de Puebla, las cuales son encabezadas por el gobernador Alejandro Armenta Mier, para que puedan implementar más operativos seguros en las diferentes carreteras y autopistas, tanto como la México-Tuxpan, donde lamentablemente los incidentes y algunos actos delictivos van en incremento ahora a cualquier hora del día. Anteriormente eran durante la tarde-noche, pero hoy lamentablemente hay desde algunos asaltos asaltos, así como balaceras durante el lapso de todo el día, por lo que hay que salir siempre con mucha precaución. Sin embargo, también un tráiler intentó ganarle el paso a un tren y fue arrastrado, esto a la altura del municipio de Amozoc. Los hechos se registraron entre una unidad de carga pesada, un tráiler cargado de azulejo y el tren que se encontraba a la altura del municipio de Amozoc, dejando como saldo daños materiales y el cierre a la circulación durante la tarde del día de ayer miércoles. El accidente se registró sobre el cruce ferroviario de la carretera Amozoc a Cajete y sobre la vía ubicada en el barrio de San Antonio, luego de que, palabras de testigos, un tráiler que transportaba materiales de construcción fue impactado por la locomotora del tren que intentaba cruzar la vía férrea y ganarle así el paso a esta unidad. Hasta el momento no se han reportado personas lesionadas, únicamente daños materiales. Sin embargo, también cabe destacar que elementos de la Secretaría de Seguridad Ciudadana del municipio de Amozoc arribaron a la zona para poder evaluar y realizar las diligencias correspondientes para poder brindar el apoyo y salvaguardar la integridad de la ciudadanía. Por ello, es importante que siempre circulen con mucha precaución y tomen en consideración y extreman, pues siempre, medidas para evitar accidentes vehiculares. Nos vamos hasta el municipio de San Martín Texmelucan, donde balearon a un joven de 20 años de edad. Momentos de tensión se vivieron en la comunidad de San Buenavista, en este municipio de San Martín Texmelucan, un municipio muy cercano a la capital poblana, donde lamentablemente un joven de apenas 20 años de edad fue baleado. El masculino presentó heridas de bala en la pantorrilla izquierda y la mano derecha, pese al rápido arribo de paramédicos de Protección Civil, quienes se disponían a brindar los primeros auxilios. La familia lo trasladó con sus propios medios a un hospital cercano para su atención inmediata. Hasta el momento se desconoce el motivo de esta agresión y estado de salud actual de este joven, quien lamentablemente recibió impactos de bala. Asimismo, la delincuencia y algunos conflictos en plazas principales de la capital poblana continúan presentándose en la ciudad de Puebla. Y es que el día de ayer, desafortunadamente, un menor de 9 años de edad resultó herido por impacto de bala luego de que se registrara una balacera entre sujetos armados.

0: intentaron escapar a bordo de una motocicleta. Tras un operativo de búsqueda, las autoridades lograron así ubicarlos y detenerlos en la zona de los estadios. Paramédicos atendieron al menor lesionado, quien fue trasladado para recibir atención médica especializada. Hasta el momento, pues no se ha dado a conocer su estado de salud de este menor de edad. Tanto en la colonia Díaz de Mayo como en la zona de los estadios se mantuvo una fuerte movilización de cuerpos de elementos de la policía y emergencias para llevar a cabo las investigaciones correspondientes. La Secretaría de Seguridad Pública de Puebla informó que fueron detenidos al menos dos sujetos luego de que estos hechos se presentaran y que pues dieron a conocer esta información preliminar. Se trata de Brian N., de 19 años de edad, y Everick, de 38 años de edad. Ambos cuentan con antecedentes por delitos contra la salud, portación ilegal de arma de fuego, y pues hasta el momento las autoridades han indicado que ya fueron puestos a disposición de las autoridades para poder llevar a cabo las investigaciones pertinentes. Escuchamos parte del mensaje que emitió el vicealmirante Francisco Sánchez en este operativo que se lleva a cabo en la ciudad de Puebla, recordando que pues estos altos hechos delictivos continúan presentándose de forma usual, por lo que es importante que tomen algunas medidas de precaución, principalmente madres de familia quienes acuden a este mercado donde pues desafortunadamente sigue siendo epicentro de hechos delictivos. El día de ayer que algunos medios de comunicación trataron de interrogar y saber cuáles son los actos de mayor impacto, él destacó que entre algunos hechos que se han presentado en esta zona es justamente la pelea y la disputa de esta zona de narcomenudeo, así como actos delictivos. Vamos con este mensaje que emitió el día de ayer el titular de la Secretaría, quien pues ha indicado lo siguiente. Siete de la mañana con 41 minutos, daremos lectura a los mensajes que nos han compartido.
1: Así, Lili, muchas gracias a las personas que se siguen comunicando con nosotros. Dice Mari Garrido, con respecto a esta denuncia que nos hizo de estos carros que están obstruyendo el paso, mencionan que es en la colonia El Potro, por el recinto ferial. Ojalá seas más específica, Mari, el callejón que está en la colonia El Potro, en el recinto ferial. Esto para que se lo podamos compartir. Un saludo, por supuesto, a nuestro buen amigo, el maestro Edgar Valencia, que siempre está al pendiente de este espacio informativo, al cual le compartiremos esta denuncia que nos están haciendo, y bueno, pues él estarán prestos para apoyar. Así que bueno, dice que es en la colonia El Potro, en el recinto ferial. También dice este mensaje que nos han hecho llegar, jueves 7 de mayo, bueno, es una oración donde nos piden que seamos felices, porque ser feliz es gratis, así es. Ser feliz es gratis. Muchas gracias. Saludos a todo el grupo de Ultra, dice de parte de su amigo Don Mighty Son. Muchas gracias. También un saludo a nuestros amigos del grupo Una Esperanza Más de Alcohólicos Anónimos. Recuerde que ellos se reúnen todos los días de 7 de la noche a 8:30 en la calle Carrión número 48 en la Colonia del Paraíso. Si requiere información, nos dejan un teléfono que es el 776-154-2398 para que, bueno, pues puedan atender esta invitación que nos están haciendo nuestros amigos. También un saludo para la terminación 76 que dice buenos días, saludos a la colonia Chapultepec, por supuesto, saludos a todos ustedes, un saludo por supuesto allá a nuestro buen amigo Sandalio, que está también al pendiente de este espacio informativo, un saludo a Don Goño ahí en las colectivas que van a La Palpa, muchas gracias por su preferencia, esperemos que tengan un excelente día. Aquí en Gauchinango, ahora son las 7 de la mañana con 44 minutos, comuníquese con nosotros, recuerde que el teléfono en cabina es el 776-762-7262 y nuestro número de WhatsApp 776-76707. Un saludo a la señora Cari, que como siempre está también al pendiente de este espacio informativo, a Don Salvador también, que seguramente pues ya están saliendo para la tienda, así que saludos para todos ustedes, que tengan un excelente día. Vamos a la pausa comercial, regresamos con más información, no le cambie.
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0: 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Viajemos juntos a través del tiempo para descubrir eventos fascinantes que han marcado la historia en Un Día Como Hoy.
13: 7:48 y en Un Día Como Hoy, pero en el año de 1824, se estrenó por primera vez la Novena Sinfonía de Beethoven. Eso fue allá en Viena. Hay que recordar que esta incluye la famosa Oda a la Alegría o el Himno a la Alegría. Esto ocurrió en 1824. También un día como hoy, pero del año de 1946, se fundó en Japón esta compañía. ¿Quién no tuvo quién no ha tenido un aparato eléctrico de Sony? Bueno, en 1946 se fundó esta compañía allá en Japón. Hoy es Día Mundial de la Contraseña. El primer jueves de cada mes de mayo se celebra el Día Mundial de la Contraseña, una fecha que pretende concientizar al usuario de la importancia que tiene establecer contraseñas claves, seguras y robustas, ya que estas son la llave de nuestra información personal. Aunque bueno, pues a veces la más conocida es el 1, 2, 3, 4, 5. Sin embargo, es importante que pues pensemos en una contraseña robusta para que evitemos alguna situación que ponga en peligro nuestra información en los diferentes dispositivos móviles. 7:50.
3: Vamos con más información. Asimismo, fíjate, Gabo, que un día como hoy también en México se celebra el Día del Taxista. Se celebra cada 7 de mayo, según información de, pues, algunas fuentes que nos comparten esa información. Algunos, pues, el día de hoy los han felicitado. Esto de acuerdo a los mensajes que también nos han compartido. Vamos con más información, 7:49 a.m. Asimismo, hablando de este tema delictivo que se registró en la capital poblana, lo mencionábamos, donde cabe destacar que, pues, los medios de comunicación abordaron al vicealmirante Francisco Sánchez, quien, pues, compartió el siguiente mensaje. Escuchamos parte de esta información que nos compartieron el día de ayer a través de los medios digitales, recordando nuevamente algunas medidas de precaución que debemos de tomar en cuenta por la alta delincuencia que se registra en centros donde, pues, se convergen esos ambientes familiares, como es el mercado Morelos, un mercado que, pues, ha sido epicentro de este tipo de actos delictivos. Además, pues, se ha pedido al gobernador de Puebla, Alejandro Armenta Mier, reforzar algunas medidas de precaución y operativos seguros, porque no solamente el mercado Morelos ha sido epicentro de este tipo de actos delictivos, también otra de las zonas más concurridas es la vía Atlixcáyotl, donde, pues, ha sido, pues, una zona donde ha sido se han presentado algunos robos a las agencias automotrices. Otro tema que también debe de ser reforzado con alarmas, así como la presencia de elementos policíacos. Otra de las zonas que también ha sido solicitada con mayor presencia de seguridad es en la zona donde hay universidades, como la Benemérita Universidad Autónoma de Puebla, otro sitio donde, pues, todos los días arriban cientos de jóvenes quienes, pues, acuden para poder implementar o adquirir los conocimientos en las diferentes aulas educativas. Y hablando de la Benemérita Universidad Autónoma de Puebla, vamos con información de esta importante escuela, quien, pues, todos los días sabemos que se sigue preparando para dar lo mejor de sí dentro de las aulas y compartir algunas buenas noticias, ya que integra atleta de la UAP, equipo nacional que va a competir en el campeonato de gimnasia artística con eventos deportivos. El representativo estará conformado por los mejores deportistas rankeados de todo el país. Carlos Josep Ledo Bendito y será, pues, parte de este grupo de deportistas que formarán parte de la gimnasta del Centro de Formación Deportiva Lobos WAP, que integra el equipo nacional que representará a México en el Campeonato Panamericano Juvenil en Gimnasia Artística de este 2026. Asimismo, la Federación Mexicana de Gimnasia emitió la convocatoria para los seleccionados del equipo nacional que competirá del 12 al 21 de junio en Río de Janeiro, Brasil. Asimismo, Carlos Ledo Bendito, rankeado en la tercera posición nacional, destacado en el segundo selectivo rumbo al Campeonato Panamericano, que otorgó al menos el 70% del puntaje para poder lograr la clasificación juvenil. En gimnasta, destacó al participar en el equipo juvenil de GAP, que logró la cuarta posición dentro de este importante, pues, ranqueo. Además, pues, evento deportivo, el cual es evaluado por la Federación Internacional de Gimnasia. Llevó practicando, es lo que él mencionó, llevó practicando desde los 13 años. Es un deporte al cual le he tomado muchísimo cariño a lo largo de estos años hasta el día de hoy. El Centro de Formación de Lobos de la Benemérita Universidad Autónoma de Puebla me ha apoyado tanto en las instalaciones como en la parte económica. Ese deporte me inculca disciplina para poder tener este tipo de logros. Fueron palabras de este jovencito, quien estará representando a, pues, al deporte mexicano y también orgullosamente a la Benemérita Universidad Autónoma de Puebla. Carlos Josep Ledo Bendito, quien representará a toda la comunidad educativa. 7:53 a.m. y hablando de temas educativos, también queremos hacerle esta cordial invitación. Sabemos que hoy padres de familia buscan alternativas para que los jóvenes de media superior puedan integrarse a algunas escuelas educativas. Por ello, a través del Congreso del Estado de Puebla y la diputada Lupita Vargas del Distrito 01 en el municipio de Jicotepec de Juárez, Puebla, les comparten esta información para que puedan acudir a la Feria Profesiográfica que se realizará el día de hoy, jueves 7 de mayo del 2026 en la cancha de Aguaxintitla en el municipio de Jicotepec de Juárez, Puebla. Los jóvenes que nos escuchan en las diferentes localidades cercanas a esta localidad, les invitamos a que puedan acudir a partir de las 9 de la mañana. Un espacio para poder descubrir nuevas oportunidades, conocer opciones académicas y dar el siguiente paso hacia el futuro. Recuerde, hoy en las canchas de Aguaxintitla estará este pabellón de diferentes instituciones educativas de media superior y superior de la región, y además vienen algunos invitados de otros municipios y otros estados para que puedan acudir, y que esto también les permite a los padres de familia poder acudir a este tipo de eventos como las ferias profesiográficas, donde se reúnen pues escuelas y universidades, y esto que pues también es una gran opción para que los padres en un solo lugar conozcan los planes de estudios, las carreras, las modalidades para poder que sus hijos puedan aprender y puedan destacar dentro de estas escuelas universitarias. Vamos con más información, siendo las 7 de la mañana con 55 minutos, daremos lectura a los mensajes que nos han compartido. Asimismo, invitarlos a que sigan nuestras transmisiones en vivo en Ultra 91.7 FM, porque hoy habrá eventos hablando de temas educativos para aquellos que están buscando opciones en diferentes universidades, y a través de nuestro portal oficial Ultra 91.7 FM el día de hoy estarán nuestros compañeros hasta el bello pueblo mágico de Zacatlán, y también el equipo de Ultra Noticias estaremos en esta feria profesiográfica en Aguaxintitla para que conozcan las ofertas educativas que ofrecen las universidades de la Sierra Norte de Puebla.
13: Así es que manténgase al pendiente de nuestras páginas en Facebook, donde bueno, estaremos haciendo estos lives. Dice este mensaje que nos han hecho llegar de la terminación 21. Buenos días, solo para reportar que ayer aproximadamente a las 22 horas, en la carretera federal a la altura de la Virgen, había cuatro sujetos armados intentando parar los automóviles. También aventaban piedras para detener los vehículos. Ojalá las autoridades hagan su trabajo y, bueno, puedan evitar asaltos. Bueno, ahí está el llamado, por supuesto, a las autoridades para que puedan realizar algunos rondines que, bueno, pues nos están comentando de esta situación que ocurrió el día de ayer por la noche. Así que, bueno, también hay que extremar precauciones. Hay que, bueno, pues no deberíamos evitar transitar por esos lugares hasta ahora, ¿no? Porque al final de cuentas tenemos algunos compromisos, algunas cosas que hacer, pero pues sí, si ya detectamos que estos lugares son peligrosos, bueno, en la medida de lo posible hay que tratar de evitarlos para evitar alguna situación que ponga en peligro nuestra integridad. Y el llamado a las autoridades una vez más a que, bueno, pues puedan hacer algún operativo para atender esta petición que nos está haciendo esa terminación. Qué bueno que no pasó a más y que, bueno, pues esperemos que no les ocurra a otras personas.
3: Cuidarnos, creo que hoy es una de las medidas que podemos realizar. Creo que tristemente, ¿no? Porque pues anteriormente salías con esa despreocupación, sabías que pues había asaltos, pero en otras zonas más peligrosas y no cerca de esos municipios como Huauchinango, Puebla, porque a veces no siempre es el dinero lo que te pueden robar, a veces es la vida. Así que el llamado es a las autoridades. Sabemos que hay puntos estratégicos como el que se encuentra ahí en la desviación, otro de los centros donde pues se han reportado ese tipo de hechos delictivos, y pues la invitación es a extremar medidas de precaución, evitar viajar durante la tarde noche o durante la noche. Pues y el llamado es a los universitarios. Sabemos que aquí en Huauchinango hay muchos jóvenes que radican de otros lugares, hay que extremar medidas de precaución.
13: Así es, hay que tener mucho cuidado, lamentable que ocurran esto aquí en Huauchinango. Dice este otro mensaje, un saludo para José Aguilar, que todos los días te sintoniza el noticiero. Él se encuentra ahí en la carpintería de Don Tacho, en la colonia Bellavista. También a todos los días escucha tus noticias, el buen José. Así que saludos para el buen José Aguilar, allá en la colonia La Mesita, colonia Bellavista. También, por supuesto que sí, un saludo a nuestro buen amigo Pablo Estrada, que bueno, pues dice que también se tiene que chutar las noticias porque el buen José le sube a todo volumen, nos escucha, entonces escuchan todos los vecinos el noticiero. Muchas gracias, saludos a todos ustedes. También dice, es otro mensaje que nos han hecho llegar. Buen día, que tengan un excelente día. Saludos. Vamos ya solamente por hoy y mañana, que es viernes, dice, ya a descansar el fin de semana. Pues sí, ya casi. Se pasó muy rápido esta semana, ¿no, Lili?
3: Pues mayo es que viene lleno de actividades. Lo vimos con el megapuente. Ayer ya hubo festejos en algunas escuelas por el 10 de mayo, que en las escuelas pues prácticamente les dan dos días, un día para la celebración de los festivales y el día adicional que les da la Secretaría de Educación Pública a las maestras. Luego viene el Día del Maestro, donde también pues en algunas escuelas realizan festejos, convivios, la fecha que les otorga la SEP a los docentes para ausentarse de clases, y así se va sucesivamente hasta llegar a finales del mes de mayo, donde también pues viene el consejo técnico y algunos ensayos. Ya el día de ayer platicábamos con algunos padres de familia de un plantel educativo en Jicotepec y nos decían que ayer tuvieron su sesión de fotos ya para la clausura, y algunos pues ya están con el tema de las fotografías, checando los costos, y pues mientras tanto pues a otros también ya están con el tema de los uniformes. Porque, pues mientras unos van a terminar un ciclo escolar 2025-2026, también tienen que alistarse en muchos temas económicos como las entradas y pues este golpe a la economía, ¿no, Gabo? Que a algunos sí les viene a repercutir, porque en algunas familias tienen de 2 a 3 hijos. Uno sale de preescolar y otro sale de primaria, pero al mismo tiempo ese gasto es doble, porque al ingresar a las escuelas viene gasto doble, colegiaturas que se van incrementando, y eso si hablamos de costos pequeños. Pero hay familias que en preescolar llegan a hacer alguna comida, y por muy pequeño que tú quieras hacer tu festejo, por lo menos te gastas de 2,000 a 4,000 pesos. Si le vas sumando pues el vestido, el salón, etcétera, pues te puedes gastar hasta unos 10,000 pesos.
13: Sí, vienen los gastos. También, por ejemplo, los amigos, los que van al Cebetis, ya empezaron con sus cursos el pasado fin de semana, el sábado. Son 4 días en sábados que van a tener sus cursos de, pues, para entrar al Cebetis. Así que, pues, mucho éxito a todos aquellos que están por concluir algún ciclo escolar, y a los que van a entrar, pues también que le echen muchas ganas. Como decías, por ejemplo, allá en la telesecundaria de La Mesita, la Álvaro Gálvez y Fuentes, también ya tomaron las fotos los que van a salir del tercero de secundaria, y bueno, pues los gastos van a estar a la orden del día.
3: Sí, que en algunas escuelas, fíjate, que se llega a generar este conflicto por el tema de las celebraciones. Algunos padres de familia pues tienen que ponerse de acuerdo a través de los comités, porque algunos apoyan con el tema de las clausuras en salones y otros apoyan el tema de la economía de otros padres de familia que no pueden gastar algo excesivo y optan por simplemente la ceremonia cívica en los planteles educativos. Esto depende de la organización que tengan tanto la directiva con los comités, porque ¿estás de acuerdo, Gabo, que algunas direcciones o directores no pueden obligar a los padres de familia que sea algo forzoso? Siempre se ponen a disposición a través de reuniones para que eso sea pues en coordinación y que todos estén de acuerdo, porque lo cierto es que pues son gastos adicionales que a veces muchos pues no tienen previstos dentro de su bolsillo. Así que pues hay que celebrar,
13: aunque sea se poco, lo merecen, yo creo que se lo merecen, ¿no?
3: Y depende, ¿no? También.
13: Se lo merecen. Así puede. Vamos a la pausa comercial, 8:02 a.m. Regresamos, no le cambie, todavía tenemos información, ya volvemos.
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0: 8:07 y bueno, en el minuto musical escuchamos esta canción de Luis Miguel llamada Luz Verde, una canción que apareció en el álbum Aries, lanzada en el año de 1993, que bueno, pues es letra del compositor cubano-estadounidense Rudy Pérez, uno de los más famosos compositores de la música en español. Y bueno, pues Luis Miguel hizo este éxito allá en el año de 1993, una canción pues que habla sobre la oportunidad de iniciar una relación amorosa con alguien, así que por eso se le pide una luz verde. Y bueno, pues hoy pusimos a Luis Miguel en este minuto musical. Ocho de la mañana con 8 minutos, continuamos con la información y vamos con información que tiene que ver con el municipio de Gochinango, algunos sucesos que ocurrieron el día de ayer. Por ejemplo, el día de ayer la Dirección de Protección Civil y Bomberos sofocó un incendio de un vehículo Chevrolet Chevy Pop, esto en el kilómetro 145 de la autopista México-Tuxpan con dirección a la Ciudad de México. El fuego fue liquidado en su totalidad, aunque la unidad se reporta como pérdida total. Personal de Protección Civil del Estado atendió a un menor de 10 años y a un masculino de 66 años por crisis nerviosa y lesiones menores. Los otros tres tripulantes resultaron ilesos. Esto ocurrió el día de ayer. En el lugar colaboraron Protección Civil Estatal, Guardia Nacional, Policía Estatal, AONETI y grúas Gauchinango, así como ambulancias Sismedic realizó el traslado de los pacientes. Así que bueno, pues la invitación es a que extrememos las medidas necesarias y vamos a salir a carretera. Recuerden que también las condiciones climatológicas pueden provocar este tipo de acciones en nuestros vehículos. 8:09 y el día de ayer el municipio de Gauchinango participó en el Simulacro Nacional 2026. El gobierno municipal se sumó con responsabilidad y compromiso a la realización del primer Simulacro Nacional 2026, una acción fundamental para fortalecer la cultura de prevención y capacidad de respuesta ante emergencias. Durante ese evento protocolario, personal y servidores públicos, al escuchar la alerta sísmica, evacuaron el inmueble de forma responsable, salvaguardando su integridad y la de los demás. En dicho simulacro, el presidente municipal aprovechó para agradecer la presencia del presidente del Consejo Directivo de Cruz Roja Mexicana, Delegación Gauchinango, Manuel Aduna López, así como del Coordinador Regional de Protección Civil y Gestión Integral de Riesgo del Estado, Ángel García Mendoza, quienes se sumaron a esta importante actividad. El edil extendió su reconocimiento al personal de Protección Civil y Bomberos Municipal por su gran labor y por el trabajo coordinado con Cruz Roja Mexicana, Protección Civil del Estado, Radio Brigada Nacional de Ayuda, Radio Brigada de Ayuda y Protección Civil, Grupo Gordas y Brigada Bulls, cuerpos de emergencia que se han sumado a los esfuerzos para salvaguardar la seguridad de la ciudadanía. Como usted lo notó, ayer en punto de las 11 del día sonó la alarma sísmica, un mensaje que apareció en todos los teléfonos. Bueno, la intención era que en todos los teléfonos apareciera esta alerta sísmica y el municipio de Gauchinango, por supuesto, que también participó en este simulacro nacional 2026. 8:10 y en el marco del Día Mundial de la Concienciación sobre el Autismo, el Sistema Municipal DIF Gauchinango, a través de la Coordinación de Psicología, llevó a cabo la clausura y entrega de constancias de participación del taller psicoeducativo Conectando con la Neurodiversidad. Durante esas sesiones se desarrollaron actividades orientadas a fortalecer la comprensión, sensibilización e inclusión de niñas y niños dentro del trastorno de espectro autista, brindando herramientas a familias y cuidadores para acompañar su desarrollo desde la empatía y el conocimiento. A lo largo de este mes se impulsaron acciones que permitieron reflexionar, aprender y construir una sociedad más informada e incluyente, siempre en beneficio de los niños y las niñas. Con esta participación, bueno, se reconoce a cada familia, asistente y personal involucrado por sumarse a este importante esfuerzo. Esto bajo el liderazgo de la presidenta del Sistema Municipal de Gauchinango, la arquitecta Guadalupe Lilian González Cabrera. Por supuesto que se continúa trabajando por una comunidad más sensible, inclusiva y humana. Recuerde que la inclusión comienza con la comprensión. Así las actividades que se han desarrollado durante esta semana en el municipio de Gauchinango. 8 de la mañana con 12 minutos. Vamos a darle lectura a algunos de los mensajes que nos han hecho llegar. También muchas gracias a las personas que han reaccionado a nuestra transmisión en Facebook, que han comentado y que han compartido esta misma. Gracias por permitir que otras personas también estén enteradas de lo que sucede aquí en Huauchinango. En esta mañana saludamos con mucho gusto a Daniel Esteban Quiroz, a Lázaro Cedeño, a Vicky Eslava, Guillermo Portilla, Mari Garrido, Raúl Cabrera Macías, Julián Velázquez Enquistengo y para Pili NSS. Muchas gracias por sus reacciones. Un saludo, por supuesto, a Jesús Valderrábano, que también está al pendiente de este espacio informativo. Muchas gracias. Un saludo a nuestro buen amigo Juan Carlos, allá en la Ciudad de México. Buenos días, Juan Carlos. Esperemos que también tengas un excelente día. También dice este otro mensaje que nos han hecho llegar. Es un mensaje de voz. Vamos a escuchar qué nos tiene que decir la terminación que nos escribió. Adelante.
1: Hola, buenos días. Aquí también nos escucho en la colonia Locotar. Ya ando aquí apurado haciendo el pancito. Buenos días a todos.
0: Excelente, saludos a todos nuestros amigos allá en la colonia Locotal, que tengas un excelente día y bueno, pues un saludo a nuestro buen amigo Ramón, que pues ya está atento para el pan de este día. Dice ese otro mensaje que nos han hecho llegar, este es de la terminación 17, buenos días, se le pide a los amigos del camión de la basura que suban al mirador número 2, tiene 20 días que no han subido. Ya que suenen duro la campana, menciona este mensaje en la parte alta, por favor, y muchas gracias. Bueno, por supuesto que le compartiremos este mensaje a las autoridades correspondientes para que nuestros amigos del servicio de limpia puedan atender esta petición. Ojalá los puedan atender allá en la colonia El Mirador 2. Tienen 20 días que no ha ido el camión y bueno, pues hay mucha basura. Muchas gracias. Claro que sí, vamos a mandarle un saludo muy especial a Eder Osmar Garrido Cabrera. Muchas felicidades, Eder, esto es de parte de tus papás, de parte de tus hermanas y por supuesto de toda tu familia. Eder está cumpliendo años, Eder Osmar Garrido Cabrera está cumpliendo años. Muchas felicidades, esperemos que te la pases muy bien, que disfrutes de este día en compañía de tus seres queridos y bueno, pues que te consientan mucho hoy. Hoy que es tu cumpleaños, felicidades Eder, también a nuestro buen amigo que nos ha escrito. Vamos a la pausa comercial, 8 de la mañana con 14 minutos. Regresamos con el cierre de este espacio informativo. Ya volvemos.
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0: 8 de la mañana con 20 minutos y el precio del dólar para hoy jueves 7 de mayo es de 17.22 pesos por billete verde en promedio, según información que ha dado el Banco de México. Recuerde que este precio puede variar dependiendo del lugar donde usted haga su transacción. Así que recuerde, 17.22 pesos por billete verde es lo que cotiza el precio el día de hoy. Y fíjense que también el día de ayer el Instituto de Estadística y Geografía, el INEGI, reveló que, bueno, la inflación en México, pues como que nos ha dado un poco de tregua según esto. La inflación general en México se moderó a 4.45% en abril, desde 4.69% en marzo, bajó pues algunas décimas realmente. Esto ocurrió aunque el jitomate, el chile y la papa siguen con precios altos, según informaron datos del Instituto Nacional de Estadística y Geografía, el INEGI. De acuerdo con los datos del INEGI, la ralentización de la inflación general en el país, aunque lejos del objetivo de estabilidad de precios del Banco de México, que es entre 3 y 4%, fue resultado de una disminución de la inflación subyacente que representa alrededor del 76% del Índice Nacional de Precios al Consumidor y determina la trayectoria de la inflación en el mediano y largo plazo. La inflación general en el mes de abril estuvo por debajo de lo esperado por los analistas, que esperaban una variación del 4.53% anual. En abril, los productos genéricos, cuyas variaciones de precios al alza y a la baja destacaron por su incidencia sobre la inflación general, fueron el jitomate, con un aumento del 19.25% mensual y de 121.06% anual. La vivienda también, así como el chile, la papa y el gas doméstico LP, con incrementos en sus precios que fueron del 0.31, 36.27, 12.33 y 1.56% respectivamente. Por otra parte, la electricidad, el tomate verde, el pollo y el transporte aéreo disminuyeron sus precios entre un 14% y un 7.52% según cada dependencia o cada área, mejor dicho. Por su parte, la inflación no subyacente, que agrupa productos volátiles, agropecuarios, energéticos y tarifas autorizadas por el gobierno, aminoró su aumento, aunque acumuló tres lecturas anuales a la alza para ubicarse en 5.08%. Así que bueno, pues según esto, la inflación en México pues disminuyó un poquito. ¿Usted qué opina? Lo cierto es que algunos productos de la canasta básica pues se han visto incrementados, como es el caso del jitomate. Ocho de la mañana con 23 minutos. Vamos a hacer un recorrido por los diferentes municipios que están cercanos a Huauchinango. Y es que en Jicotepec, el gobierno municipal lanzó un comunicado con respecto a los hechos ocurridos en el bar La Taberna. Dice este comunicado que hicieron el día de ayer. El día martes 5 de mayo, alrededor de las 21 horas, se recibió un reporte ciudadano de una riña al interior del bar La Taberna de la Colonia Centro en Jicotepec, Puebla, por lo que se constituyeron en el lugar los elementos de la Policía Municipal de Jicotepec, donde se entrevistaron con vecinos aledaños al lugar, quienes confirmaron el hecho de que dos personas del sexo masculino, momentos antes del arribo de los elementos, se encontraban agrediéndose físicamente al interior del citado bar, y que en citada agresión, una de las personas involucradas portaba un arma de fuego, con la cual efectuó dos detonaciones, de las cuales resultó lesionado el ciudadano Martín N., el cual fue trasladado por sus familiares a una clínica particular, donde momentos más tarde desgraciadamente perdió la vida. Por lo que por parte de las primeras acciones de esta Corporación de Seguridad Pública, se dio aviso a la Fiscalía General del Estado de Puebla, de la Coordinación General Especializada en Investigación de Homicidios Dolosos, quienes se apersonaron en el lugar de los hechos para llevar a cabo la investigación de ley correspondiente. Cabe mencionar, dice este comunicado, que esta Secretaría de Seguridad Pública trabaja en coordinación interrumpida con personal de la Coordinación General de Especializada en Investigación de Homicidios Dolosos para la investigación y el esclarecimiento de los hechos bajo el mando y conducción del agente del Ministerio Público. Esa dependencia municipal reitera y afirma el compromiso con la ciudadanía para mantener la seguridad y la paz social en nuestro municipio. Asimismo, se agradece la confianza en sus reportes, los cuales ayudan en gran medida a prevenir el delito, recordándoles los números de emergencia. Anótelos, por favor, para nuestros amigos de Jicotepec, 764-76-40777 y, por supuesto, el número de emergencia 911. Ocho de la mañana con 25 minutos y vamos ahora hasta el municipio de Zacatlán, donde una cámara de vigilancia vecinal captó el momento en que una joven que caminaba sobre la calle Nigromante, esquina con Manuel Doblado, allá en Zacatlán, fue víctima del robo de su bolsa por parte de un sujeto que viajaba en una motocicleta con rines o detalles en color rojo. En las imágenes de esta cámara se observa cómo el motociclista se acerca a la joven y le arrebata la bolsa para después darse a la fuga rápidamente. Familiares y vecinos solicitan el apoyo de las autoridades para identificar al responsable y reforzar la vigilancia en la zona, además de pedir a la población extremar precauciones ante sujetos que presuntamente estarían cometiendo robos a bordo de motocicletas. Así que bueno, no solamente Huauchinango, también varios municipios de la región están sufriendo esta ola de violencia en cada uno de los municipios. 8 de la mañana con 26 minutos. Mientras tanto, para el municipio de Venustiano Carranza hay buenas noticias. Y es que la mañana del día de ayer, el licenciado Javier Aquino Limón, quien es director general de la Secretaría de Infraestructura, Comunicaciones y Transportes, Delegación Puebla, fue recibido por el presidente Marcos Valencia para anunciar la importante inversión que se ha dispuesto para realizar un nuevo puente que conecta al municipio de Venustiano Carranza y Coyutla, Veracruz. Esto tras las lluvias del pasado mes de octubre del 2025, donde varios puentes colapsaron por las condiciones climatológicas. Estas acciones son impulsadas por la presidenta de la República, Claudia Sheinbaum, en conjunto con el gobernador Alejandro Armenta. Este nuevo puente, dice esta información, será de 10 metros de ancho, con dos carriles vehiculares en ambos sentidos, incluyendo un metro de cada lado para uso peatonal, iniciando su construcción aproximadamente en las primeras semanas del mes de junio. Así que qué bueno para Venustiano Carranza, donde, bueno, pues estarán iniciando las labores con este puente que conectará al municipio con Coyutla, Veracruz. Esperemos que más adelante, pues también algunos otros puentes que se vieron dañados por este desastre natural que ocurrió en octubre, bueno, pues también empiecen sus labores muy pronto.

0: 8 de la mañana con 28 minutos, ya nos vamos. Muchas gracias a todos ustedes por mantenerse informados con la frecuencia del 91.7. Vamos a darle lectura a los últimos mensajes que nos han hecho llegar. Dice este mensaje de la terminación 52. Buenos días, urge que el presidente ponga orden en su administración. Quiero denunciar a Comercio y Abasto porque hay un hombre delgado, moreno, de cabello chino, que está abusando de las tarifas con los comerciantes. Nos llega a cobrar hasta 50 pesos, dice este mensaje. Si no pagas, te amenaza con mandarte quitar tus cosas, así que esta denuncia la estaremos dando a conocer seguido para que pues las autoridades puedan hacer algo y se hable con la gente. Bueno, pues ahí está este mensaje. Muchas gracias por compartírnoslo. Por supuesto que también se lo estaremos compartiendo a las autoridades correspondientes. También un saludo para Estrella Baena. ¿Cómo estás, Estrella? Buenos días. Saludos cordiales. Ella nos escucha aquí cerquita en el estado de Guerrero. Así que muchas gracias, Estrella. Que tengas un excelente día. También nos están compartiendo esta información. Nos dicen que siguen dando placas que no están en el sistema para el transporte público. No sabemos qué pasa. Apenas fui a ver este detalle y me comentaron que la Secretaría de Infraestructura no están enterados y que no está la secretaria porque pidió licencia, ya que está enferma, una con otra se echan la culpa. Bueno, ese detalle que nos habían comentado, en especial nuestros amigos del servicio de taxi, que pues sus placas no están registradas en el Repube, entonces lo que ha ocasionado que cuando algunos salen de Huauchinango y llegan a otro municipio, otra entidad, más que nada otra entidad, otro estado, bueno, pues los infraccionan o los detienen, porque al momento de consultar sus placas en este sistema nacional, pues no aparecen. Y dice este mensaje que nos han hecho llegar que siguen dando placas que no están registradas en el sistema. Así que bueno, pues ahí está esta información que por supuesto estaremos viendo qué ocurre. Mencionan que mientras tanto en la Secretaría de Infraestructura solitos o entre ellos se están echando la culpa. Veremos qué pasa con esta información. Ya nos vamos, que tengan un excelente día. Continúen la programación del 91.7. Ya viene Daniel León. Un saludo a todos nuestros compañeros que estarán en los diferentes municipios. Algunos estarán en Jicotepec, otros en Zacatlán, realizando algunas transmisiones a través de nuestra página de Facebook. Ojalá nos pueda continuar sintonizando. Quédese con nosotros. Nos escuchamos mañana en punto de las 7. Que tenga un excelente día. Buenos días.
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0: 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Son las 8 con 31 minutos. 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
1: Son las 8:33
2: y la temperatura 24 grados. 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
4: Buenos días, amigos de Ultra 91.7 FM. Daniel León ya llegó a la cabina más verde de Huauchinango. Y bueno, ya sabes que tenemos bastantes secciones y te voy a estar acompañando de aquí hasta las 10 de la mañana porque tenemos un Facebook Live bastante especial. Entonces, te hago la invitación para que nos veas, para que estés ahí comentando en redes sociales. Recuerda que nos puedes encontrar como Ultra 91.7 FM en Facebook y, por supuesto, acompáñame de aquí hasta las 10 de la mañana con muy buena música, así que vamos a iniciar con esto.

0: Acabamos de escuchar a Bunbury con la canción La próxima vez no habrá próxima vez. Y también escuchamos a Prince Royce con la canción Who Deep Is Your Love. Y amigos, en hoy es día de... Pues sabías que hoy es Día Mundial de los Huérfanos del SIDA y es una fecha dedicada a visibilizar a los millones de niñas, niños y adolescentes que han perdido uno o ambos padres a causa del VIH o en este caso del SIDA. Y bueno, pues obviamente cae pues un 7 de mayo, se celebra cada 7 de mayo. ¿Y cuál es el objetivo de todo esto, no? Bueno, el objetivo es crear conciencia sobre la situación de estos niños, promover el apoyo emocional, social y educativo, también combatir el estigma y la discriminación relacionados con pues, el VIH y... Bueno, e impulsar acciones de gobiernos y organizaciones. ¿Y por qué es tan importante? Te preguntarás. Bueno, y es que millones de menores en el mundo han quedado en situación vulnerable debido al VIH. Y es que muchos enfrentan falta de acceso a educación, problemas económicos, discriminación social, riesgos de salud y abandono, entre un montón de cosas más, ¿no? Entonces, gran parte de estos niños pues viven en regiones con menos recursos, donde el impacto del VIH ha sido más fuerte, especialmente en África. Y bueno, pues la verdad es que es algo bastante fuerte, es algo que a veces uno desconoce hasta que dices, wow, pues así es algo muy fuerte, ¿no? Y este día recuerda que estos niños necesitan algo más que ayuda económica, necesitan protección e inclusión y oportunidades para tener una vida digna. Así es, chicos, entonces, pues si no lo sabías, ahora ya lo sabes y por supuesto también es importante estar informados, ¿ok? Pues ahí te la dejo nomás. Sigue disfrutando de esta programación con tu servidor, Daniel León.
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9: Son las 8:46.

Acabamos de escuchar a Alejandro Sanz con la canción Capitán Tapón y escuchamos a The Cranberries con Langer en Spanish, ¿no? O sea, en español, amigos. Y bueno, vamos con la frase positiva del día de hoy. Y amigos, vamos con esta frase que dice más o menos así, ¿va? Eres más capaz de lo que crees. Demuéstralo hoy. Ok, ahí te va otra vez, ¿va? Una, dos, tres. Eres más capaz de lo que crees. Demuéstralo hoy. Y sí, chavos, eres capaz, ¿no? O sea, también algo que se nos olvida es que nosotros somos capaces de hacer lo que nosotros queramos, ¿no? Lo que nosotros nos propongamos. Tú eres capaz de hacer eso y mucho más. Entonces, demuéstralo hoy mismo y, por supuesto, todos los días. Y esta frase la puedes encontrar en nuestra página de Facebook. Nos encuentras como Ultra 91.7 FM. Ahí para que le dejes tu like, tu me encanta, tu, pues, tu comentario y, por supuesto, reacciones, ¿no? Si te gustan estas frases, pues ahí están. Y para que nosotros sigamos acá dándote frases motivacionales y frases super padres, la verdad. Porque a veces sí, necesitamos a veces estas frases para seguir con todo, ¿no? Para darle duro. Así que, bueno, ahí está.

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0: Escuchamos a Jacinto con la canción Maniático y escuchamos a Coldplay con la canción Feels Like New Fighting Love. Oigan, amigos, ¿cómo están? Saludos a todos. Que tengan una bonita mañana. Y, por supuesto, en esta mañana, para arrancar con todo y con toda la actitud y con todo el power, pues vamos con muy buena música, ¿no? Y, por supuesto, ahorita vas a estar escuchando la rola que te voy a poner a continuación para que estés prendido, para que estés con el hype y tengas una muy buena mañana. ¡Ya es jueves! ¡Ya es jueves! El cuerpo lo sabe. ¡Ay, qué sabroso! ¿No? Se siente. Digo que la semana se pasó bastante rápida. Yo espero que esta semana te haya ido muy bien. Y oye, si no te fue bien, no te preocupes. Tranquilo. No dejes que cositas, que gente, pues amargue tu día. Va tú. ¡Ánimo, ánimo, ánimo! ¡Venga! Yo estoy aquí, pues, para darte todo ese ánimo que tú necesitas. Dani León, a tus órdenes. Y bueno, pues ahora sí ya, sin más bla, bla, bla, vamos con la canción. Así que, escúchala.
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0: 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Son las 9 con 15 minutos.
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4: 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Son las 9:18.
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Amigos, acabamos de escuchar a Luis Tomlinson con la canción Imposter y a Jimin con la canción Who. Y oigan, amigos, en la sección La Nota Buenota, esta semana se destacó un avance importante porque en proyectos de reforestación comunitaria en América Latina, pues esto incluyendo iniciativas en México, donde, ¿qué crees? Miles de voluntarios y comunidades locales han logrado recuperar zonas que estaban muy dañadas por la deforestación. Entonces, wow, es de verdad, o sea, esto, todo lo que tenga que ver con el clima, con árboles, no manches, de verdad, es algo increíble y es algo súper bueno, pues, para el planeta y para todos, al final de cuentas, aunque no lo creas, ¿eh? Y es que lo más interesante es que no se trata solo de plantar árboles al azar, ¿ok? Ahora se están usando técnicas, pues, más inteligentes, como elegir especies nativas que crecen mejor, restaurar suelos antes de plantar, involucrar las comunidades para que cuiden los bosques a largo plazo. Y bueno, en algunas regiones ya se están viendo también resultados reales, ¿no? Y es que el regreso de animales que habían desaparecido, están regresando animales, esto es increíble. Mejora en la calidad, pues, del aire, de verdad, o sea, es muy bueno tener aire. Ah, que huela fresco, que huela rico, ¿no? O sea, que huela a naturaleza. También, pues, más captación de agua en los ecosistemas. Y bueno, pues esto demuestra que sí es posible revertir daños ambientales cuando hay organización, ciencia y participación social. Porque, pues, te digo, ¿no? Al final a lo mejor uno no va viendo, porque hay esa gente, ¿no? Creo que nos ha tocado ver que hay gente que tira su basura, que no sé, simplemente es como, ay, tiro mi basura, X, ¿no? Pero, ¿qué crees? No somos ni 10, ni 100, ni 1000. O sea, en este planeta somos millones, somos un montón. Entonces, imagínate cuántas personas van a tirar una basurita y van a decir, ay, pues, X, no pasa nada, ¿no? Y bueno, aparte toda la basura, luego, pues ya sabes, ¿no? Que hay empresas que contaminan el aire. Es un montón de cosas que al final uno dice, no, pues el mundo nunca se va a acabar, ¿no? Y así, pues uno piensa que no se va a acabar las cosas, pero ¿qué crees? Pues todo acaba, o sea, entonces es importante siempre cuidar esta parte y, pues, aunque no lo creas, tú haces la diferencia, ¿no? El hecho de que digas, no voy a tirar esto, lo voy a tener en mi casa, que no contamines, no sé, cualquier cosa que pueda ayudar, pues hazlo, la verdad, es muy bueno. Pues, y al final, ¿no? Pues vivimos en este mundo, chavos, cuiden un poquito el planeta, por favor, se los pido de corazón. Y bueno, es la noticia del día de hoy.

0: 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Son las 9:31
1: y la temperatura 23 grados.
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0: Son las 9:34.
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Escuchamos a Yami con Alejandro Sanz con la canción Cuéntame. Escuchamos a Sebastián Yatra con Traicionera. Y oigan, amigos, pues en la sección Ultrabarrio, un mexicano no dice qué pasó. A ver, un mexicano dice, ¿cómo dices tú? La verdad, pues ahí va. Un mexicano no dice qué pasó, un mexicano dice qué tranza, ¿no? ¿Qué tranza, valedor? ¿Cómo andas tú? Un mexicano no dice qué pasó, un mexicano dice qué rollo, ¿no? Un mexicano no dice qué pasó, un mexicano dice qué show, qué se va a armar, qué plan. Un mexicano no dice qué pasó, un mexicano dice, pues bueno, esta es una grosería, la verdad no la voy a decir, pero ya sabes, ¿no? Dice qué pez, qué pez. ¡Qué pez, eh! Ah, ojo ahí, ojo ahí. Entonces, entre otras cosas, por supuesto, si tú tienes alguna, pues mándamelo al WhatsApp y dime. ¿Un mexicano no dice qué pasó? ¿Un mexicano dice? Pues ahí está, amigos. Sigan disfrutando de Ultra con Dani León.

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1: Son las 9:44.
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9: Son las 9:47.

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1: Escuchemos a Kenia Os con Ruleta Rusa y a Lagos con la canción Tengamos Pasado. Y bueno, amigos, ¿saben cuál es el perro más rápido del mundo? Y este es el galgo, ¿no? Que es también conocido como Greyhound y puede alcanzar velocidades de hasta 70 kilómetros por hora. ¿Y por qué corre tan rápido? Bueno, y es que tiene un cuerpo súper aerodinámico, de verdad, mega aerodinámico, ¿eh? Sus patas son largas y fuertes y su columna es muy flexible, ¿no? Esto le permite dar zancadas enormes. Y bueno, ahí te va otro dato, ¿no? Y es que a pesar de ser rapidísimo, es de los perros más flojos del mundo. Así es, uno dirá, no puede ser súper rápido, tendrá que moverse, ir, venir. No, pues es muy flojo, la verdad. Y es que le encanta dormir horas y horas, ¿no? Así que es como corredor profesional, pero en modo sofá también. Entonces, híjole, chavos, ahí está un dato curioso, por supuesto. Y pues igual puedes buscar al perro, o sea, si está muy acá. Acá, ¿no? Tiene lo suyo. Y bueno, chavos, también con esto te invito a que vayas a ver el Facebook Live. Nos encuentras como Ultra 91.7 FM ahí para que me vayas a comentar, me vayas a dejar un me encanta, un comentario, cualquier cosa, por favor. Y pues ahí te voy a estar viendo en la transmisión en vivo, ¿va? Porque va a estar muy padre, muy cool. Y pues bueno, esta es la invitación. Sigue disfrutando de la programación de Ultra 91.7. Saludos a todos y buenos días. Gracias. Los quiero mucho.

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0: 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Son las 10 en punto.
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1: La tarde de este miércoles, el heroico cuerpo de bomberos sofocó un incendio de un Chevrolet Chevy Pop blanco en el kilómetro 145 de la autopista México-Tuxpan con dirección a la Ciudad de México. El fuego fue liquidado en su totalidad, aunque la unidad se reportó como pérdida total. Personal de Protección Civil del Estado atendió a un menor de 10 años y un masculino de 66 años por crisis nerviosa y lesiones menores. Los otros tres tripulantes resultaron ilesos. En el lugar colaboraron Protección Civil Estatal, Guardia Nacional, Policía Estatal, AUNETI y grúas Gauchinango. Se exhorta a la población a manejar con precaución. En el marco del Día Mundial de Concienciación sobre el Autismo, el Sistema Municipal DIF Gauchinango, a través de la Coordinación de Psicología, llevó a cabo la clausura y entrega de constancias de participación del taller psicoeducativo Conectando con la Neurodiversidad. Durante estas sesiones, se desarrollaron actividades orientadas a fortalecer la comprensión, sensibilización e inclusión de niñas y niños dentro del trastorno del espectro autista, brindando herramientas a familias y cuidadores para acompañar su desarrollo desde la empatía y el conocimiento. Durante este mes, se impulsaron acciones que permitieron reflexionar, aprender y construir una sociedad más informada e incluyente, siempre en beneficio de las niñas y niños. La mañana de este jueves se registró un accidente sobre la carretera federal México-Tuxpan, a la altura de la zona conocida como Curvas de Monterrey, en el municipio de Acasochitlán. Al lugar, acudieron elementos de seguridad para atender a los lesionados. Lamentablemente, reportes extraoficiales informan el fallecimiento de dos personas. Sin embargo, esta información no ha sido confirmada de manera oficial. Se recomienda a los automovilistas circular con precaución y atender indicaciones viales.
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0: Ya son las 10 de la mañana con 6 minutos y acabamos de escuchar a María Becerra con la canción Hasta que me enamoro junto con Tini. Y oigan, pues el día de hoy te voy a estar acompañando de 10 de la mañana hasta las 12 del mediodía solo por única ocasión. Así que no pienses que ya estamos cambiando otra vez. No te preocupes porque no, solo por única ocasión te voy a estar acompañando de aquí a las 12 del mediodía. Y pues después en la tardecita vamos a estar de regreso de 2 a 4 y en la noche de 6 a 8. Así que no le cambies a Ultra 91.7 porque pues vamos a estar aquí durante todo el día y el día de hoy vamos a estar hablando de ciertos temitas y es que vamos a hablar de videojuegos, también por ahí de creadores de contenido, también un poquito acerca de alguna película y de BTS porque ayer se volvió muy muy muy viral todo lo que hicieron y bueno, también de esto y muchísimo más vamos a estar hablando aquí en Ultra 91.7. También recuerda que tenemos promoción para mamá para que tu mami se pueda ir consentida, pero muy bien consentida por parte de Ultra 91.7. El Día de la Madre. Así que, oiga, no le cambien porque aquí te voy a estar dando más información de cómo tú puedes participar para, pues, para que te puedas ganar este bonito premio, este bonito combo. Así que no le cambies a Ultra 91.7 y vámonos con más música. Esto es de Robbie con la canción Break. Así que súbele a tu radio.
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0: Son las 10 con 14 minutos.
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Ya son las 10 de la mañana con 21 minutos y lo que acabamos de escuchar fue a Belleza de Montano, Piso 21 y Gangsta, aquí en Ultra 91.7. Y oigan, a ver, pausa tantito, porque entre todo lo que haces en el día, seguro hay alguien que siempre ha estado ahí, ¿no? Alguien que te ha escuchado, que te ha apoyado, que incluso te ha aguantado en tus peores momentos. Sí, estamos hablando de mamá. Y por eso en Ultra 91.7 dijimos, ya es momento de regresarle, aunque sea un poquito de todo lo que ella da. Así que la vamos a consentir como se merece. Le vamos a mandar a la estética para que se relaje, se desconecte y se sienta increíble. Y después, a comer delicioso. Un día para ella, sin pendientes, sin prisas, solo disfrutar. 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Ya son las 10 de la mañana con 22 minutos y acabamos de escuchar a Sofía Reyes con la canción Yo También. Así que súbele a tu radio y quédate aquí en la estación más pasada de verde.

0: 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Son las 10:28.
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Ya son las 10 de la mañana con 33 minutos y acabamos de escuchar a Artemas con la canción I Like The Way You Kiss Me aquí en Ultra 91.7. Y oigan, vamos a hablar acerca de una persona muy conocida en internet. Y es que estoy hablando de Cat Eyes, que pues justamente las redes sociales ya no solo crean tendencias, sino que también están creando celebridades. Y una de las creadoras que más ha crecido en los últimos años es ella. Es una mezcla de humor, también lifestyle, trends y muchos videos pues más espontáneos, ¿no? Y justamente ella logró conectar con millones de personas, especialmente en plataformas como TikTok e Instagram. Y algo que llama mucho la atención de ella es su forma de comunicarse, porque no se siente distante ni súper producida así como todo el tiempo, ni como todos los demás creadores, ¿no? Se siente más cercana, más natural, como alguien que entiende perfectamente este lenguaje del internet. Y pues la verdad lo está usando a su favor. Gran parte de su crecimiento viene de algo importante en redes sociales, que es la constancia. Subir contenido, mantenerse vigente, adaptarse rápido a tendencias. Hoy eso también es trabajo, aunque mucha gente todavía no lo ve así. Y claro, como pasa con muchas figuras de internet, también ha estado rodeada de polémicas, comentarios y muchísimas críticas. Por eso también demuestra el nivel de atención que generan los creadores digitales hoy en día. Porque ya no estamos hablando solo de influencers, sino también de personas que mueven audiencias y tienen un impacto real en la cultura pop y redes sociales. Pero ella ya también está cantando. Así que si tú la quieres escuchar, lo único que tienes que hacer es ponerle a Ultra 91.7, porque aquí la vamos a escuchar con la canción Polly Pocket. Así que súbele a tu radio.

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0: Son las 10:41.
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Ya son las 10:48 a.m. y escuchamos a Anita con la canción Varias Quejas aquí en Ultra 91.7. Y a ver, pausa tantito porque entre todo lo que haces en el día, seguro hay alguien que siempre ha estado ahí, ¿no? Alguien que te escucha, que te apoya o que incluso te aguanta en tus peores momentos. Y sí, estamos hablando de mamá. 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Ya son las 10:50 a.m. y vamos a escuchar a Karol G con la canción Te Cuje.

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Son las 11:01.

Ya son las 11 de la mañana con 4 minutos y acabamos de escuchar a Bruno Mars y con la canción I Just Mine. Oigan, pues vamos a hablar de algo que se está volviendo muy tendencia y es que se vio a Bad Bunny y a Sabrina Carpenter juntos. Y es que pues son de esas combinaciones que la verdad nadie esperaba, pero que internet ya se está obsesionando con imaginar todo. Y es que estos dos artistas que son completamente, totalmente distintos en estilo, pero que hoy están dominando la conversación musical, pues fueron vistos juntos. Por un lado, pues la verdad es que Bad Bunny sigue siendo una de las figuras más grandes de la música latina y urbana a nivel mundial. Y por el otro está Sabrina Carpenter, que está viviendo uno de los momentos más fuertes de su carrera pop, con canciones virales, giras y una estética que conecta muchísimo con la nueva generación. Y claro, cada vez que aparecen en el mismo evento, comparten espacio por ahí en ciertas fotos, teorías y todo esto. Pero esta vez se les vio juntos saliendo, pues más bien, se reportaron que estaban llegando juntos la noche de la Met Gala, después de las fiestas que producen ahí en esa fiesta, en la Met Gala, ya sabemos que es toda una fiesta ahí de mucha moda, ¿no? Pues se les vio irse juntos y también llegar, entonces están diciendo como de ¿qué está pasando? Y es que dicen que también en la mañana pues se fueron juntitos, entonces dicen que, oigan, ¿qué está pasando con estos dos? ¿Qué es lo que están? ¿Son amigos o no? Están en una relación, ¿qué es lo que está pasando? Porque se les dio ahí el muy juntitos. Entonces están diciendo como de, oigan, pues cuando el río suena, pero la verdad es que es una combinación bien extraña esto y ojalá tengamos más, pero pues digo, no se ven mal. Vamos a ver qué es lo que nos traen estos dos, a lo mejor es una colaboración y nosotros no lo sabemos, no lo sé. Pero bueno, vamos a escuchar a The Cranberries con la canción Linger aquí en Ultra 91.7, así que súbele a tu radio y quédate en la estación más pasada de verde.

0: 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Son las 11 con 13 minutos.
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Ya son las 3 de la tarde con 20 minutos y acabamos de escuchar a Sebastián Yatra con la canción Vagabundo aquí en Ultra 91.7. 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Ya son las 3 de la tarde con 21 minutos. Y acá vamos a escuchar a Camilo, a Wisin y a Los Legendarios con la canción Buenos Días. Así que súbele a tu radio y quédate en la estación más pasada de verde.

0: 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Son las 3:29.
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Ya son las 3 de la tarde con 37 minutos y acabamos de escuchar a Chayanne con la canción Tu Boca aquí en Ultra 91.7. Y ok, esto ya está llegando a otro nivel y es que algunas tiendas de México, los chocolates, unos chocolates muy famosos que... unos chocolates muy, muy famosos ya están siendo de hecho colocadas en cajas de seguridad. Sí, como si fueran electrónicos o productos de lujo. La razón, y es que se volvieron tan populares que algunos establecimientos decidieron ponerles protección antirrobo. Y honestamente, eso dice muchísimo del impacto que tiene hoy los creadores del internet. Y es que justamente estos chocolates pertenecen al creador de hace ratito que te estaba contando, a MrBeast, uno de los youtubers más grandes del mundo, los que yo te dije que ha regalado millones y millones y millones de dólares y de pesos y de todo. Y lo impresionante de esto no solo... es que no solo mueve videos, mueve productos, tendencias y consumo real. La gente literalmente está buscando esos chocolates por todos lados. Y claro, algo que se vuelve pues muy viral y empieza a agotarse rápido, pues las tiendas empiezan a reaccionar. Antes, pues los influencers promocionaban marcas, pero ahora ya están creando productos que la gente está protegiendo ya bajo llave. Internet ya no solo crea, pues, esta fama, ¿no? Sino que ya también está creando fenómenos de consumo. Es que imagínate, ese chocolate, pues, todos lo están buscando y en estos momentos ya hay personas que, pues, híjole, por ahí ya se los están queriendo llevar y, pues, mejor dijeron, vamos a ponerlos en cajas. Pero bueno, vamos a continuar con más. Vamos a estar escuchando a Brigitte y a Billie Amor con... su canción Aún Piensas en Mí. Así que súbele a tu radio y quédate aquí en la estación más pasada de verde, en Ultra 91.7.

0: 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Son las 3:44.
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Ya son las 3 de la tarde con 51 minutos y acabamos de escuchar a Hash con la canción Si me hubieras llamado ayer. Y a ver, hoy vamos a hablar de alguien muy importante, la mujer que siempre ha estado contigo, la que te levanta, la que te impulsa y la que daría todo por ti. Así es, hablamos de mamá. 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Igual, oigan. La verdad es que aquí ya tenemos unos que otros audios, pero los cuales ya estuviste escuchando en la mañanita, en la tardecita, ya por ahí te puse uno, y pues la verdad es que están participando, qué buenas respuestas están dando, porque miren, por aquí dice, siempre yo quiero decirle que la amo mucho y muchas gracias porque sin su presencia no estaría aquí, te amo, eres la mejor mamá del mundo. Así que, oigan, recuerden igual que es a través de audio y no por mensaje de texto, nada más su nombre y pues ya el nombre de su mami, eso es a través de texto. Pero bueno, vámonos con más música, este es Justin Bieber con la canción Sorry aquí en Ultra 91.7, así que súbele a tu radio.

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0: Son las 4:15.
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1: 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Son las 4 con 20 minutos.
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0: 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Son las 4:30.
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0: 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Son las 4:45.
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Son las 5 en punto. 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

0: 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Son las 5 con 14 minutos.
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Son las 5:29.

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0: 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Son las 5 con 45 minutos.
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